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0: en
1: Hola, hola, muy buenas tardes. Bienvenidos a esto que es XFM 91.5. Yo soy Rosana Dorame y en este martes 28 de julio me voy a quedar contigo casi casi hasta las 7 de la tarde. El día de hoy, ¿qué creen que tengo? El parasol. Camarón, ¿te acuerdas de esa canción? Es antiquísima. No traten de buscar en su memoria si tienen menos de 30. No traten, por lo menos en su memoria no, pero sí pueden ir a la G o a la plataforma musical de la bolita verde, ahí sí. Sí, de los 80s, pero bien a principios. Oigan, pues tengo parasoles el día de hoy. Sí, los parasoles exactos que pueden ser para ti, para que vistas tu carro, protejas de los rayos terribles del sol en Mexicali. Así que aplíquense y estén muy al pendiente de nuestro WhatsApp. Y también recuerden, el pasaporte principal para todas las promos, tener la aplicación de XFM y estar registrados, ¿ok? El día de hoy vamos a platicar de lo siguiente, cama, pon mucha atención. ¿Hay que pedir perdón o hay que pedir permiso? Ándale, ándale, ya te puse a analizar la situación, camarero, ¿eh? ¿Hay que pedir perdón o hay que pedir permiso? ¿Ustedes qué prefieren, pedir perdón o pedir permiso? Ahorita vamos a platicar. Les recuerdo, pueden mandar su WhatsApp audio o escribirme al 686-307-4757. Y regreso mientras, tú como yo en todas partes, ponte EXA.

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2: 5 de la tarde con 26 minutos. Estás escuchando XFM 91.5 y no te hagas que la Virgen te habla, acá mándale. Lo agarre fuera de base.
3: Qué bárbara, Rose. No.
2: Hoy toca, camarero, que te agarre fuera de base. Cuéntamelo todo, camarero.
3: ¿Qué pasó, Rose?
2: ¿Qué es preferible, pedir perdón o pedir permiso?
3: Yo digo, en mi opinión, perdón.
2: Ay, el camarero, como siempre, de travesillo. ¿Por qué, camarero? ¿Por qué pedir perdón?
3: Porque al pedir perdón pones

0: Siempre tarda un minuto. Un medio minuto.
1: Un minuto. A veces poquito menos. Ya nos están diciendo.
0: Ahí está.
1: Ahí estamos de vuelta. Disculpen, sí. Se nos fue la luz tantitito. Ya volvió. Se impresionó tanto de que el camarero estuviera diciendo que hay que pedir perdón. Entonces, el camarero sigue pidiendo perdón.
0: Sí, sí, porque pues...
1: Se tranquiliza la situación, enfrías la situación, ¿no?
0: Sí, claro, y, okay. Y pues no interviene nada en... Cero discordia, cero...
1: Rencores, quizá, ¿verdad? Quizá,
0: ¿verdad? No, pues no soy esos de los que dicen... Perdono, pero no olvido. No. Ay,
1: perdón, como dijo René, residente calle 13, perdono, pero nunca olvido.
0: Sí, ¿verdad? Bueno, pero de todos modos... Siempre que salga de uno. Okay. El decir, ¿sabes qué? Frente a frente, perdón, por discúlpame, perdón, por sí. Esto y eso. Y no volverá a suceder.
1: Bueno, a veces funciona. A veces
0: sí funciona.
1: Por acá dicen, todo depende, mi Rox. En definitiva, en temas de consentimiento, siempre pedir perdón. Pero una travesura inocente pediría perdón. Pues sí, apoyo eso, ¿eh? Yo también lo apoyo. Ahora que dicen que se ponga en pausa el cama, que se fue la señal. Se fue la luz, amiga, se fue la luz. Muchas gracias a todos los que están diciéndonos por acá. Yo también creo que depende de la situación, pero como dice el cama, yo también soy de esa banderada que prefiere que se enfríe la situación y luego se habla. Pero pues al final, ¿por qué le tendríamos que pedir permiso? No son nuestros papás, no son nuestros jefes. Pues yo creo que notificar, ¿no? Notifica, oye, voy a ir al fulanita aparte, oye, voy a hacer sutanita aparte. Y ya si a la otra persona no le parece, pues sí, ya entablar una conversación de por qué, ¿no? Creo yo. Ah, no. En pareja, camarero.
0: Estás diciendo de pareja.
1: Sí, claro.
0: Ah, bueno, yo creo que normal.
1: ¿Por qué le voy a andar pidiendo permiso? Perdón, pues le pediría si la regué en algo, ¿no? Pero pedirle permiso.
0: Es lo que te voy a decir. Depende de lo que se esté. Así. Si es una pareja o amistad,
1: no,
0: nada
1: si
0: más.
1: Si es una pareja, yo creo que notificar, ¿no? Oye, voy a salir.
0: Eso sí. Ahí, relacionado con la pareja, pues sí.
1: Oye,
0: ahí hay que decir.
1: ¿Por qué no me llevas? Porque en esta ocasión voy a ir solo. Tampoco hay que dar tantísimas explicaciones.
0: Exacto. ¿Verdad?
1: No sé. Bueno, eso opinamos.
0: No es el momento para que tú estés ahí. Algo así, ¿no?
1: Ni el círculo. Ni la situación, ni el tipo de fiesta.
0: Porque mis amigos no van a estar así.
1: No, no hay explicaciones, porque más escarban.
0: Más, ¿verdad?
1: Más escarban.
0: Y se pone a pensar la persona.
1: Así es, no, voy a salir, ahí te guacho al rato. Eso creo yo. Por acá dice, depende de cuánto estés dispuesto a aceptar el castigo por tus acciones. Dice, siempre he pensado que es mejor pedir permiso que perdón. El permiso demuestra un gran respeto por la persona de quien deseas recibirlo y también que respetará su decisión de concederlo o revocarlo según su voluntad. En cambio, el perdón demuestra que no tenías ninguna intención de brindarle a la otra persona ni siquiera la oportunidad más básica de expresar su opinión. Ay, amigo, pues bueno, tú sigue pidiendo un permiso. Son las 5 de la tarde con 30 minutos. Cuéntenme, díganme. Manden su WhatsApp audio o escríbanme 686-307-4757. ¿Qué es mejor, pedir perdón o pedir permiso? En todas partes, ponte Exa.

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15 minutos para que sean las 6 de la tarde. Estás escuchando XFM 91.5. Yo soy Rosana Dorame. 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Primero que nada, baja la aplicación, ¿ok? Ya la bajaste, ahora regístrate. Y ahora sí, espera, porque en unos cuantos minutos te voy a decir cómo es que puedes ganar el parasol del día de hoy. Faltan 14 minutos para que sean las 6 de la tarde. Y hemos estado platicando de qué es mejor, si pedir perdón o pedir permiso. ¿Ustedes qué opinan? ¿Qué creen? El Cam y yo dijimos que lo mejor es pedir perdón. No, no es cierto. En mi caso, pues ni perdón ni permiso, es lo que digo yo. En mi caso, ¿verdad? Depende la situación y la persona, ¿no? Pero, por ejemplo, en mi experiencia, lo mejor ha sido, pues, si le molestó, pues pedirle perdón. No, pues sorry, no sabía que te ibas a enojar. Porque eso de andar pidiendo permiso, pues ni que fuera mi mamá, mi papá, mi patrón. O sea, ni, no, no. Entonces, eso creo yo. Ay, me van a regañar al rato, acaba. Bueno, por acá dicen, faltan 13 minutos ya para que sean las 6. Dicen, es mucho más fácil pedir perdón. Ay, mira, es mucho más fácil. ¿Pero qué lo hace fácil? Dice, puesto que lo peor que puede pasar es obtener un no y ya. ¿Un no te perdono o cómo? No entendí, explíquenos. Por acá dice, este es un tema del que podríamos hablar durante horas y es que no existe la respuesta que valga para todo. Diría que hay ocasiones en que ninguna de las dos formas es válida y en estas otras muchas es innecesaria. ¿Verdad? O sea, ¿para qué voy a pedir perdón o para qué voy a pedir permiso si nací solito y solito me voy a ir de esta vida? Pero bueno, hay quienes sí lo aplican. Por acá dice, de aquello que... Ok, vamos a terminar el tema, ¿no? Es un tema que podríamos hablar durante horas y es que no existe la respuesta que valga para todo. Diría que hay ocasiones en que ninguna de las dos formas es válida y en otras muchas es innecesaria. De aquello que no es posible evitar y es necesario hacer, pedir permiso es muy ordinario. Entonces, nos iríamos al pedir perdón, pero pues, ¿por qué vamos a pedir perdón si no nos arrepentimos de lo que en algún momento hicimos, que es irnos de vagos? Casi siempre es por eso. Pues sí, o sea, ¿cómo, por qué vamos a pedir perdón? Bueno, si tu pretensión en estos momentos es cruzar a los Estados Unidos de Norteamérica, te aviso, te anuncio que en Garita Nuevo Mexicali un tiempo de espera en línea normal de 15 minutos, Ready Lane 10 minutos, líneas entre 5 minutos y el paso peatonal 5 minutitos. Para Garita Centro, el tiempo de espera en línea normal de 1 hora, Ready Lane 1 hora, entre 5 minutos, paso peatonal 20 minutos. ¿Quieres el parasol? Entonces es momento, espero que ya estés descargando la app y registrándote porque en unos minutos te voy a decir cómo puedes ganarlo. Mientras, en todas partes, ponte EXA.

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0: de la tarde con 6 minutos aquí en XFM 91.5. Soy Rosana Dorame y cuéntame, ¿pretendes cruzar a los Estados Unidos de Norteamérica? Bueno, pues en Galita Centro hay un tiempo de espera. En Galita normal de una hora, en Ready Lane una hora, Sentry 5 minutos y paso peatonal 20 minutos. Mientras que para Galita Nuevo Mexicali, la línea normal tiene un tiempo de espera de 15 minutos, Ready Lane 10 minutos, línea Sentry 5 minutos y paso peatonal 5 minutos. Hoy, ¿de qué estamos platicando? ¿De qué es mejor, pedir perdón o pedir permiso? Cuéntamelo todo, 686-307-4757. Manda tu WhatsApp audio o escríbeme. ¿Y qué creen? Que llegó el momento de que ganes el parasol. Bueno, la segunda parte. La primera parte te dije, descarguemos la app, registrémonos. Y la segunda parte es, ve averiguando el nombre de pila, no los apodos, el nombre de pila de cada locutor de XFM. Ve averiguándolo, ¿ok? Ahí está ya la pista. Son las 6 de la tarde con 7 minutos y por acá me están diciendo sobre el tema, dicen depende de las circunstancias, pero sí suelo aplicar más el pedir perdón que pedir permiso. O más bien, deja que salga como sea y luego lo arreglas. Porque muchas veces las oportunidades solo se dan una vez en la vida y es mejor equivocarse y aprender de ello que quedarse con la duda y el arrepentimiento sobre lo que pasó. Pero hay unas pequeñas cosas que pueden definirse como graves, en las que mejor pedir permiso. Ándale, me dicen por acá. Yo creo que a veces sí. Si pides permiso a tu mujer para ir a un antro de perdición, a embriagarte entre bailarinas con poca ropa, que no son nada saludables y te tratan re bien nomás porque traes unos cuantos billetitos, bueno, ahí sí no aplica ni perdón ni permiso, dicen, porque te va a ir muy, muy mal. Nos comentan por acá, tú también puedes comentar, ¿eh? Manda tu WhatsApp audio, escríbeme 686-307-4757. Por acá nos dicen, el único perdón perdonable es el contenido por error, no el fallo intencionado. Pedir permiso es una demostración de la duda propia y el no querer errar por desconocimiento. Es reconocer por anticipado nuestra propia ignorancia ante determinado caso. Qué poético se me ponen de repente, ¿eh? Entonces, pedir perdón y pedir permiso, las dos cosas van a salir rete mal. Son las 6 de la tarde con 8 minutos. Cuéntamelo todo. ¿Qué es mejor, pedir perdón o pedir permiso? 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

0: 6:23 aquí en XFM 91.5. Y bueno, llegó el momento ahora sí de que ganes tu parasol, tu Exa Parasol. ¿Cómo? Sencillo, yo te dije. Primero necesitas tener la aplicación de Exa, registrarte y después conocer los nombres de pila de todos los locutores, no la pop, los nombres de pila. Y ahora sí, así de sencillo, dime cuál es el color exacto. Ok, entonces mándalo todo a WhatsApp, mándame un pantallazo o screenshot como tú lo conozcas, demostrándome que tienes la app de EXA y que estás registrado junto con el nombre de todos los locutores de EXA 91.5 y cuál es el color exacto. Así de fácil, la primera persona que lo haga se lleva un EXA Parasol. Son las 6 de la tarde con 23 minutos y hemos estado platicando de qué es lo mejor. Pedir perdón o pedir permiso, y por acá dicen mucho más fácil pedir perdón, puesto que lo peor que puede pasar es obtener un duermes en el sillón. ¿Será? Híjole. Yo creo que ni pedir perdón ni pedir permiso. Pues, ¿cómo para qué? Dijo, te estás portando bien, ¿no? Dice, yo creo que tendrías que pedir perdón, si no, no la pasarías nada bien. Pues entonces, ¿para qué tienes pareja si le vas a tener que estar pidiendo perdón cada rato? Dicen por acá, las personas educadas piden permiso, los demás, perdón. Y de esos soy yo. Ok, dice, creo que lo mejor es que se conjuguen las dos y que te otorguen el permiso de pedir perdón. A los 3 meses, dice, claro está, o a lo mejor ya ni vuelven contigo, te cortan y no vuelven contigo, pero pues, perdón, ya pediste, y permiso también, no te pueden acusar de lo contrario. Son 6 de la tarde con 25 minutos, cuéntamelo todo, ¿qué es mejor, pedir perdón o pedir permiso? Y por acá, ok, 1, 2, 3, muy bien, muchachita, ahorita ya le estoy escribiendo a la ganadora, creo que es ganadora el día de hoy. En nuestro WhatsApp del Parasol. No te despegues del 91.5. Seguimos platicando. Pedir perdón, pedir permiso. ¿Qué es lo mejor? Mándate WhatsApp audio o escríbenos 686-307-4757. En todas partes, ponte Exa.
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0: 15 minutos para que sean las 7 de la tarde aquí en XFM 91.5. 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Ya lo sabes, muy al pendiente de todos los espacios en vivo porque en cualquier momento te vamos a decir cómo puedes ganar. Oye, y pues ya me voy. Pero mañana tenemos cita, ¿eh? Aquí a las 5 nos escuchamos en el 91.5. Espero que pases excelente resto de la tarde y quédate en sintonía de XFM. En todas partes, ponte EXA. Adiós.
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2: 6.55.
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0: Son las 7.
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1: 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Un mensaje.
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3: Los pantalones de mezclilla son un clásico, pero no todos te ofrecen la misma calidad. Hoy te revelamos cuáles de los 30 modelos que analizamos son realmente los más duraderos.
4: Quédate en Revista del Consumidor Radio.
5: Revista del Consumidor.
4: ¿Sabes cómo surgió la mezclilla? Este tejido, conocido mundialmente como denim, toma su nombre de una ciudad al sur de Francia llamada Nimes, donde comenzó a fabricarse en el siglo XVI. Tradicionalmente, la mezclilla se fabrica con algodón tejido de sarga, que le da esas clásicas líneas diagonales y gran durabilidad.
3: Por eso, durante el siglo XIX, estos pantalones se popularizaron entre mineros y obreros que realizaban trabajos pesados. Con el tiempo, dejaron atrás las minas para conquistar la cultura popular.
4: Y aunque hoy forma parte de la moda cotidiana, en años recientes, la industria textil ha buscado producir la mezclilla de manera más sostenible mediante tecnologías que reducen el consumo de agua, utilizan fibras recicladas y emplean procesos menos contaminantes. Gracias a ello, continúa siendo una prenda básica que ha acompañado a distintas generaciones durante más de un siglo.
3: Por eso el Laboratorio Nacional de Protección al Consumidor analizó su calidad, resistencia y durabilidad.
6: Hola, ¿qué tal? Soy el ingeniero Luis Armando Juárez Mendoza, del área textil del Laboratorio Nacional de Protección al Consumidor, donde realizamos un estudio de calidad de pantalones de mezclilla para caballero. En esta ocasión analizamos 12 marcas con 30 modelos, de los cuales 13 son en 100% algodón y los 17 restantes fueron en mezcla de algodón con poliéster y elastano. Se realizaron los siguientes ensayos: información al consumidor, acabados, determinación de la masa por unidad de área, resistencia a la tracción, resistencia al rasgado, cambio dimensional, la determinación del torque y elasticidad o deformación del pantalón. ¿Pero qué les parece si vamos a ver los resultados de este estudio de calidad de pantalones de mezclilla?
4: Todos los modelos analizados cumplen con su información comercial, con su declaración de fibras y con su prueba de acabados. En el caso de los pantalones de tela 100% algodón,
3: en la prueba de durabilidad, un modelo de la marca Silver Plate calificó con excelencia.
4: Los 5 modelos que se encogieron ligeramente después de 3 ciclos de lavado son Cimarrón Jeans, Furor, Oji y 2 de Silver Plate. Ahora continuamos con los resultados para los 17 modelos fabricados con tela a base de mezcla de fibras. Al igual que en la categoría anterior, todos los modelos cumplen con su información comercial, con su declaración de fibras y obtuvieron una calificación de excelencia en la prueba de acabados.
3: En las pruebas de resistencia, 3 modelos destacaron como los más duraderos del análisis, uno de la marca Levi's y 2 de Oggi.
4: Un modelo de la marca Lee y otro de Oggi se encogieron ligeramente.
3: Respecto a la talla, estos modelos resultaron ser un poco más grandes de lo que indican en la etiqueta. 3 de la marca Oggi, 1 de Member's Mark, 1 de Furor, 1 de Big John y 1 de Silver Plate. Antes de comprar un pantalón de mezclilla, toma en cuenta las siguientes recomendaciones.
6: Es muy importante que al comprar un pantalón, tú lo laves, ya que todas las prendas, inclusive los pantalones de mezclilla, son lavados con colorantes. Estos colorantes llevan químicos que aún así, si la empresa no hace un lavado correcto, se van a quedar impregnados y cuando te lo pongas o coloques, ya que este producto va directamente a la piel, puede llegar a irritar. La diferencia en tallas que pueden presentar los diferentes tipos o cortes de los pantalones es precisamente debido a eso, al corte que cada diseñador de la marca presenta. Pero algo muy importante que debe respetar es la cintura. En la etiqueta te informa esa talla. Y el largo, hay algunos pantalones que tú vas a encontrar 34x32. El primer número te indica la talla, que es el contorno de la cintura, y el segundo número te indica la longitud del costado de la pierna. Si la mezclilla de tu pantalón es más gruesa o delgada, no es un indicativo de que va a resistir más o menos. Eso va a depender del gusto de la persona, pero el pantalón de mezclilla te va a ofrecer más resistencia si viene acompañado con poliéster, pero va a ser cuestión de gusto. Si quieren tener mayor información sobre el estudio de calidad de pantalones de mezclilla para caballero, consulten la Revista del Consumidor, ya sea impresa o digital.
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3: Para acceder a todos los contenidos que la Revista del Consumidor tiene para ti, suscríbete a través de nuestra página revistadelconsumidor.profeco.gob.mx. 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
4: ¿Sabías que en México 3 de cada 10 niñas menores de 15 años han faltado a la escuela porque estaban menstruando?
5: No porque estuvieran enfermas,
4: sino porque no tenían una toalla sanitaria, porque el baño de su escuela no tenía agua, jabón ni papel. O simplemente porque nadie les explicó que lo que les estaba pasando era completamente normal. Que nadie les explicó que lo que les estaba pasando era completamente normal.

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1: 7:09. Muy buenos días. Tengan todos ustedes, pásenle a lo barrido a este su morning show favorito en vivo con Gago por Exa a través de la frecuencia naranja en el día de hoy. No.
2: Miércoles.
1: Ay, perdón, me había emocionado. Pensé que ya era fin de semana. Pero estoy seguro que el día de hoy la vamos a pasar increíble. Miércoles, ombligo de semana. Ya estamos del otro lado prácticamente. Una mañana, pues, entre comillas, agradable. Ya lo saben que acá en Mexicali, bueno, las temperaturas han estado extremas. Y el día de hoy, sin tanta humedad, calurosa un poco, pero no tanto. Y pinta para ser un excelente día. Así que esa es la primera buena noticia. Estamos y amanecimos y estoy seguro que la vamos a pasar increíble porque, número uno, tenemos la mejor música en el planeta Tierra. Tenemos una selección musical bastante, bastante increíble para ti, para que afrontes esta mañanita que a lo mejor pesa, pero estoy seguro que también iremos de menos a más, así que no se preocupen. Les recuerdo también que pueden reportarse ahora a través de nuestro WhatsApp exacto al 6863-074757. 6863-074757. Ese es nuestro WhatsApp. Y deseo de todo corazón que vayas despertando bien y de buenas. El día de hoy tenemos chismecito. El día de hoy voy a regalar parasoles exactos. Que madre mía, que es una auténtica salvación. Los parasoles exactos. Me da ganas de hacerme un traje de parasol exacto. Porque la verdad ayuda muchísimo a mantener un poco más llevadera la temperatura dentro de tu automóvil. Número uno. Número dos, el parasol exacto luce increíble. Un color fantástico, plateado, muy galáctico, celestial, mágico, musical. Y número tres, logra, que para mí ese es el punto más importante, que yo lo he constatado, hace que tu carro, tu automóvil, enfríe más rápido en cuanto tú te subes. Y esa es una ganancia en Mexicali. Así que, bueno, eso lo estaremos regalando más adelante. Estaremos desmenuzando la información que ha sucedido acá en Mexicali. Madre mía, que agarraron al ex director de Seguridad Pública de Mexicali. Hay chisme, hay información. ¿Qué está pasando? Ya todo mundo dice que es cortina de humo. Lo que sí es una realidad es que a raíz de que han salido los diferentes audios de la gobernadora Marina del Pilar, pues ha pasado de todo. Lo hablaremos más adelante, pero el exdirector de Seguridad Pública de Mexicali publicó un video antes de ser detenido y mencionó algo que me llamó muchísimo la atención, que menciona, que me brincó mucho al oído. Dice, en la política no existen las coincidencias. En la política no existen las coincidencias. Nada es por coincidencia. Nada es por, ah, mira, qué loco, qué coincidencia. No. Eso me llamó muchísimo la atención. Y bueno, estaremos hablando más de eso. Pero, a cómo están las aguas, nene, si mañana sale otro audio de la gobernadora, te lo prometo que se me hace que van a presentar al día siguiente un extraterrestre o algo así como porque... ¡Miren lo que detuvimos ahí a exceso de velocidad por los cielos arriba de la Justo Sierra! Chéquense este alien que acabamos de encontrar. Aquí le detuvimos y ya está en el corralón su platillo volador. ¿Qué tal? Porque están haciendo de todo, pareciera, pues con el sentido de la cortina de humo, ¿no? Achis, ¿ya llegó la patrulla por mí? Ah, no, es la alarma de aquí, ¿verdad? Pero bueno, el día de hoy tendremos chismecito, hablaremos de qué es tendencia a través de redes sociales, regalaremos parasoles y bueno, estoy seguro que la vas a pasar increíble. Así que abróchate el cinturón. Mientras tanto, vámonos con una rolita y regresamos después de música con más información. Vamos a revelar el tema exacto del día, así que no te despegues. Yo soy Gago en todas partes, ponte Exa. Muy buenos días.

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9: Siete de la mañana con 19 minutos. 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

0: Oigan, estamos de vuelta a través de la frecuencia naranja, nene. Yo soy Gago, estoy muy contento. ¿No creas que muy contento y ya? No. Estoy muy, pero muy contento de que estés sintonizando la frecuencia naranja con buena música, buen ambiente. Traemos buenas vibras, good vibes only. Pero también nos ponemos necios con quien se le deba poner necio, ¿no? O sea, sí somos good vibes, pero tampoco te atontes porque te agarramos a cachetadas con buenas vibras. O sea, mis cachetadas son con buenas vibras. Me duele más a mí cachetearte a ti que te estás pasando de lanza. Pero si todo bien, pues good vibes only. Pues de aquí para allá también hay, ¿eh? ¿A poco no, eh? Oigan, el día de hoy tenemos tema exacto mañanero, el cual vamos a revelar en unos cuantos segunditos más. Aprovecho, antes de cualquier otra cosa, de mandar saludos a las personas que se van reportanding a través de nuestro WhatsApp exacto, 68-63-07-4757.
1: Hola, hola. Muy buenos días, Gago, Laura.
0: Buenos días, Argelia.
1: Aquí saludándolos miércoles 29 de julio. Sí. Pues ya casi, Gago. Ya estamos terminando julio. Bueno, que tengan un excelente y bendecido día.
0: ¡Chao!
1: ¡Chao!
0: ¡Chao, Argelia! Que tengas excelente día. La escuché como muy ecuánime, ¿no? Como muy, muy analista. Pero también mandó el audio, aquí me sale, a las 5 de la mañana con 34 minutos. ¡Nah, hombre, Argelia! ¡Argelia, come on! 5:34. ¡Duérmete, Argelia! Tómate unas melatoninas o algo. Quédate dormidita un ratito más. Dice por acá, buenos días, Gago, que tengas un excelente día, Gago y Laura, saludos, muchas gracias, pásala bonito, váyanse por la sombrita, hidrátense el día de hoy, tomen mucha agua.
2: Hola, hola, buenos días, en todas partes, Pontexa. Hombre, se ve que está buena esa carga, échale más.
0: ¿Cuál carga?
2: Ya no sabes ni qué día vives.
0: Ah, porque dije que era viernes, pues hay que, últimamente, ¿eh? ¿Por qué la sociedad va a dictaminar qué día es hoy? Yo hoy me identifico como que es viernes. Todos los días. Ay, bueno, ¿y qué tiene? Nomás es poquito. O sea, yo como persona me identifico como una persona de viernes. Entonces, respeten mis decisiones. Mi cuerpo, mi decisión. Yo me identifico como que hoy es fin de semana. Fíjate, y hazle como quieras, ¿eh? Fíjate, y hazle como quieras. Ahora resulta que me van a venir a juzgar. ¿Quién es la sociedad para decirme qué día es y qué día debo de vivir? Dice Gago, muy buenos días. Sí, ¿qué más podemos pedir? Amanecimos gracias a Dios, tenemos salud, la mejor música y no se puede dejar de mencionar al mejor locutor con sus locuras. Bendiciones para todos. ¡Ay, qué bonito! Van a pensar que te estoy pagando, Jolly Santoyo. Pásala bonito, te mandamos un abrazote. Agradezco de corazón tu mensajito. Me encantó. Oigan, habiendo dicho eso, ahora revelaremos el tema exacto mañanero para que puedan participar y mandar su audio a través de nuestro WhatsApp exacto. Ya lo sabes, tu voz suena a través del 915 de tu radio. El tema exacto del día de hoy es nada más y nada menos que... Hashtag me sorprendí. ¡Uy! Hashtag me sorprendí. ¿Cuándo te sorprendiste? ¿Cuándo te sorprendiste? Por ejemplo, empiezo yo. Hashtag me sorprendí. ¿Cuándo ya me di cuenta este fin de semana que crucé a los Estados Unidos of America, man? Fui a otro país. Salí del país. Y ya creo oficialmente, y no lo digo jugando, yo sé que creen que todo lo que digo es choro mareador. Pero creo que ya... Mis pantalones 32 de cintura ya... Espérame, sí puedo. Descubrí que el fin de semana que fui a comprar ropa porque ya parezco retrato. Y toda mi ropa parece bandera pirata, toda rasgada, manito. Esto es fuerte lo que voy a decir, pero... Nada, está que... Me di cuenta que... Que ya no soy... ¿Cómo? Pues ya lo dije. Me di cuenta que ya no soy...
3: ¿Cómo?
0: Ya, pues no lo escuchaste. ¿Qué? Ya lo dije, ya. No, ya me confesé.
3: No todos lo escucharon.
0: Pues es que... La vida me llevó a darme cuenta que... Pues que de pantalón ya no soy. Así como escucha.
3: Yo creo que ya escucharon porque le bajé al fondo.
0: ¡Ah! ¿Me pusiste una trampa? ¿Le bajaste al fondo? No manches. Pues bueno, ya, si lo sabe Dios. Y mi panza marcada. Pues que lo sepa el mundo, la verdad. No manches, ya tenía. Yo creo que. Sí, cuando me meta al agua, a la playa, uno ver que van a pensar que me tenían secuestrado y amarrado de la cintura. Que ya tengo la marca ahí, ya, la marca cicatrizada. Y, ay, Gago, ¿diste luz? No, es mi pantalón que me marcó ahí abajito.
3: ¿La cesárea?
0: Sí, abajito, sí. ¿Diste, eres padre? Ah, pues, o sea, pero... pues ya no soy 32, 32. Ya está, ya lo dije, ya, ese barco ya zarpó, ya lo dejé ir, ya. Adiós, adiós, 32. Gracias por todos esos años maravillosos que me diste. Gracias por tantas vivencias, 32 por 32. De tantas alegrías, anécdotas y buenos pantalones y nada, pero gracias, 32, 32. Fue un placer. Fue un placer tenerte en mi vida durante tantos años. Pero ya lo nuestro no podía ser 32, 32, porque ya el botón ya sentía que era una navaja. Todos los días pensaba que me estaban asaltando. Sentía otra vez una navaja en el ombligo. Y qué raro asaltante, pero no. Era mi botón.
3: Te mirábamos morado.
0: Sí, la verdad que sí, era el botón en mi ombligo incrustado. Como piedra del infinito en el guante dorado, pero... Pues el guante era mi panza, Laura, la piedra del infinito era el botón. Nadie lo podía quitar, pero bueno, ya está. Era como la piedra en la espada, pero ya fue. Y ya, bienvenido 34. 34, 32, ya, bienvenido. Bienvenido a mi vida, soy una persona nueva. Hashtag me sorprendí. Porque, pues ya 34 oficialmente. Ya fue. Pero fueron muchos años, Laura, la verdad, te voy a ser sincero. Yo creo que sí. Yo creo que sí, 32. 15 años, sí, fácil.
3: Fue tu relación más larga.
0: Fue, sí, de mis relaciones más largas, definitivamente, ¿eh? Y... Sí, fue unos 15 años fácil. Fácil también, la neta. Pero bueno, ya. La vida es prestada y uno hay que avanzar. No somos un árbol. Queremos cosas diferentes. Ah, pasé de modo panzón a modo César Lozano con la frase matona. Es que queremos resultados diferentes, esas cosas diferentes. No somos un árbol. Nos podemos mover. Queremos cosas diferentes, cosas nuevas. Hay que movernos. No somos un árbol. Nosotros podemos movernos. Salud, no. Ahí está la frase matona. La frase medio matona. Poquito matona. Poquito. La frase medio matoncilla ahí. Poquito.
3: Leve.
0: La frase matancín. ¿Cómo es? La frase matona. La frase matoncín. Ahí está. Venga. Es la frase del día de hoy. Tengo tema exacto mañanero. Hashtag me sorprendí. Por acá dice Lomar. Dice, yo era 38 y ahora soy 32. Dóname tu ropa. ¿Qué? El Lomar no es 32. A ver, también, gente, este hashtag es para convivir. Tampoco mientan por convivir. También. O sea, sí vamos a pasar sus mensajes y sus audios. No hay necesidad de mentir, de caer en mentiras. Pues yo creo que... Yo creo que se está inyectando. Ahora ya todo el mundo se inyecta, ¿no?
4: Hola, Gago. Muy buenos días.
0: Buen día, Nao.
4: Soy Naomi. I love you. Oye, te voy a decir algo. Que me lo debes que escuchar. Mi papá hoy en la tarde va a venir con mi boleta de la primaria porque me va a escribir en un concurso.
0: ¿A un curso?
4: Bueno, no. Adiós, Naomi. I love you.
0: Uy, Naomi. We love you too, Naomi. Pásala bonito. Naomi, van a pasar por tu boleta. Se me hace que no te van a llevar ninguna. ¿Cómo saliste en tu boleta? ¿Por qué van a pasar por tu boleta ahorita si ya estamos como a mitad de vacaciones, Naomi? ¿Eh? ¿Y a qué curso te van a llevar o qué o cómo? Cuéntamelo todo, por favor. ¿Eh? Hashtag, me sorprendí. Son las 7 de la mañana con 32 minutos. Vámonos a una rolita y regresamos con más información. No le cambies. Yo soy Gago, te acompaño hasta las 9 en todas partes. 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

0: 7 minutos, ¿eh? 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
0: 7 de la mañana con 40 minutos. Una de las canciones más pedidas a través de la frecuencia naranja es justamente esta. Todo mundo la busca y nadie la encuentra. Es Juanca. Sí, justamente se titula La Búsqueda. Una canción hecha con inteligencia artificial. En todas partes, ponte Exa.

0: 7 de la mañana con 42 minutos. Acabas de escuchar a través del 915 de tu radio La Búsqueda. Así es, ya no la busques más. Ya sabes cómo se llama y la puedes pedir aquí a través de la frecuencia naranja. Nene, el día de hoy te recuerdo, estoy muy contento de estar de nueva cuenta con todos ustedes. Yo soy Gago, es un placer acompañarte a tu trabajo, a la escuela, a los que ya entraron a la uni, al parque, al gimnasio, al pádel, en horario completamente facturero. No juzgamos, qué padre, qué envidia. Pero estoy seguro que la vamos a pasar increíble. Buena música, mucha información y justamente por eso también estamos muy contentos. Porque el día de hoy tenemos visita acá en cabina. El día de hoy nos acompaña, como ya en días anteriores, Universidad Xochicalco. Y el día de hoy, justamente, con el tema exacto que dije, hashtag me sorprendí. Y estaba hablando cómo ya oficialmente pasé de mi pantalón 32x32 a 34x34. Dos o tres de cuatro, depende del corte del Levi's, ¿no? ¿Qué tan brincan charcos quiero andar? Pero, justamente, ya me llegaron mensajitos de que, pues que bájale a los tacos, Gago. Ah, a ver, deja tú de respirar. Ah, ¿verdad que no? ¿Verdad que no? Pero para eso existen los expertos. Expertos en nutrición. Y es una de las profesiones y carreras más solicitadas del momento. Porque así la vida nos lo demanda, ¿no? Y justamente para eso está con nosotros la maestra Irana Hernández, quien es directora de la licenciatura en nutrición de Universidad Xochicalco. Maestra, buenos días, ¿cómo está el día de hoy?
1: Hola, Gabo, buenos días.
0: Estamos muy bien, contentos, gracias por acompañarnos. Y platíquele, por favor, a las personas, porque hay mucho joven que ya egresó de preparatoria, ¿no? Muchas graduaciones, mucho globo. ¿Y ahora qué voy a hacer? Y muchas de esas personas, mujeres y hombres, ya están pensando en la licenciatura en nutrición. ¿Qué van a encontrar en la Universidad Xochicalco?
1: Bueno, Gabo, pues primero que nada, ¿qué van a encontrar? Nuestra licenciatura tiene un enfoque clínico.
0: Okay.
1: Esto obviamente nos distingue del resto. ¿Por qué? Porque dentro de la formación, a lo largo de estos 4 años que dura la carrera, que son 8 semestres, nuestros alumnos y próximos egresados podrán estudiar no solamente las áreas básicas de la nutrición, sino también dentro del área clínica. Es decir, van a poder atender a cualquier tipo de paciente en cualquier etapa de la vida y con cualquier condición con la que vivan, ya sea una enfermedad, o cualquier situación que tengan, nuestros alumnos van a estar totalmente capacitados para atenderlos.
0: Eso está muy padre y muy interesante porque uno pensaría malamente que no, la nutrición, no, pues quiero que me quede el pantalón, voy con la nutrióloga ya. Pero realmente hay muchas ramas y, como lo mencionaba, enfermedades que requieren cierto tipo de atención. Si no me equivoco, como por ejemplo algo que está... cada vez lo vemos más y cada vez se habla más de eso. Las personas que tienen algún tipo de autismo necesitan una dieta especial.
1: Sí,
0: y muchas veces los padres de familia no saben que necesitan una dieta especial. A lo mejor TDAH y necesitan una dieta especial y no saben. Y que dale la nieve y que dale esto. Y es que mira, que quiera esto. Y no estamos informados. Y así como esos que acaba de mencionar, hay otros padecimientos, otras enfermedades que requieren una dieta diferente. A lo mejor las personas que no toleran el gluten, a lo mejor. Entre muchas otras que todo mundo conocemos o hemos escuchado que alguien tiene o que nosotros mismos padecemos y demás. Ese es el enfoque clínico, ¿no? Me encanta. Maestra, además, los alumnos deben de saber que las instalaciones de Xochicalco son de primerísimo nivel.
1: Sí, pues mira, tú ya has estado ahí en la cabina.
0: Sí.
1: Pero nosotros en la parte trasera de la universidad tenemos un edificio conocido como el edificio K y justo ahí están concentrados todos los laboratorios. Ahí precisamente encontramos los laboratorios de nutrición, tenemos una cocina que es un laboratorio de preparación de alimentos, se le dice la cocina.
0: Sí.
1: Y pues ahí los chicos practican justamente esta parte, ¿no? De la gastronomía, de la preparación del alimento, etcétera. Tenemos un laboratorio de bromatología que está, la verdad, muy, muy padre. Somos la única institución que cuenta con un laboratorio de este tipo en donde tú, por ejemplo, puedes llevar tus tacos.
0: Sí.
1: Y nosotros los analizamos y te podemos decir, estos tacos que te vas a comer tiene esto de proteína, esto de lípido o de grasa, esto de carbohidrato, estas vitaminas y estos minerales. Entonces,
0: okay,
1: por ejemplo, cuando compras un producto que trae un etiquetado, que todos lo hemos visto.
0: Sí.
1: Bueno, ese etiquetado lo podemos nosotros diseñar en ese laboratorio precisamente. Y tenemos también otro laboratorio que es de evaluación del estado nutricio, en donde precisamente hacemos lo que es la revisión del paciente, la exploración clínica, las mediciones antropométricas, que son cuando te miden cintura, cadera, pliegues, sí. Toda esta parte, ahí la hacemos. Y aparte tenemos un consultorio, y en este consultorio pues es donde precisamente los alumnos desde los primeros semestres practican con pacientes externos, ya sean familiares, amigos o público en general, pues para que vayan teniendo esa práctica y vayan aprendiendo a cómo se debe atender al paciente.
0: Oye, está increíble. Justamente he conocido muchas personas que están interesados en la nutrición. Qué mejor que lo hagan su carrera, ¿no? Que vayan con los profesionales, porque hoy en día en los gimnasios hay uno que, yo te doy plan alimenticio. Güey, tú eres DJ. Digo, no tiene nada de malo, pero no eres nutriólogo. ¿Por qué me estás dando tú? Digo, cada quien con su cada cual y se respeta, pero qué mejor que ir con los profesionales, los que cursaron su carrera y que al final de cuentas tienen un expertise que es necesario, ¿no? Entonces, eso es clave. Maestra, ¿qué aptitudes deberían de tener los alumnos que quieren cursar la carrera de nutrición? ¿O cuáles son los consejos para aquellos que tienen esa idea o esa cosquillita y que no terminan por animarse para cursar nutrición?
1: Sí, mira, pues primero que nada, obviamente que les interesen las ciencias básicas, ¿no?
0: Cierto.
1: Y pues sobre todo que les interese el área de la salud. Nosotros, la verdad es que la carrera de nutrición es una carrera, yo le digo que es muy empática. ¿Por qué? Porque trabajamos directamente con el paciente. Okay. Es decir, si estamos dentro del área de la salud, vas a trabajar directo con la otra persona y hay que aprender también a tener un poquito de sentido común de con lo que acabo de mencionar, ¿no? La empatía. ¿Por qué? Porque hay que escuchar a tu paciente, hay que entenderlo, le vas a brindar un acompañamiento, no es nomás darle un plan de alimentación que lo ponga en su refri y soltarlo. Y claro, no, es un acompañamiento constante, es estar en comunicación constante con tu paciente y al final de cuentas, pues nosotros nos volvemos sus maestros, ¿no? Porque los tenemos que educar a que vuelvan a tener una relación sana con la comida, con sus alimentos, que disfruten el comer y que no se preocupen si tienen que aumentar tallas de pantalones.
0: Sí, ¿no? Yo... No, ciertamente, digo, la verdad, no parece, maestra, pero a mí me interesa mucho siempre la nutrición, trato de comer bien, de hacer deporte y demás, algo que va muy de la mano, la nutrición con el deporte, ya sea que lo hagamos por hobby, por salud, o de alto rendimiento también, eso es importante. Está increíble, así que a las personas que están interesadas, maestra, ¿a dónde se pueden comunicar? ¿Dónde les pueden mandar un mensajito para ingresar al mundo de la nutrición?
1: Pues mira, en las redes sociales nos encuentran como Universidad Xochicalco Mexicali y el teléfono en universidad es 567-7777 y nos pueden encontrar en todas nuestras redes sociales. Y aprovechando también, pues vamos a estar toda la semana, estamos desde las 8 de la mañana hasta las 8 de la noche. Vamos a tener justo un evento este viernes,
0: sí,
1: que por ahí lo tienes, también estás invitado a acompañarnos, por supuesto. Te vamos a agendar una cita.
0: Ok.
1: Y bueno, este viernes tenemos la noche de inscripciones. Vamos a estar desde las 7 de la tarde hasta las 10 de la noche.
0: Ok.
1: Así que el tiempo y el sol no va a ser pretexto ni el calor. A esa hora ya está bien a gusto, ya podemos salir de casa. Y pues ahí los vamos a estar esperando.
0: Así es, justamente este viernes 31 de julio.
1: Que es mi cumpleaños.
0: Es su cumpleaños, sí. Para llegarle con un pastel.
1: Por favor.
0: De zanahoria. Claro, por que sí, favor. Porque nutrición. No es cierto. Oye, pero... Justamente 31 de julio, de 7 de la tarde a 10 de la noche.
1: Correcto.
0: El sol no es pretexto, el calor no es pretexto, además que siempre las instalaciones de Xochicalco totalmente refrigeradas. Si no, pues a la alberca también. Que
1: claro.
0: Dicho sea de paso, a la alberca semiolímpica, ¿no?
1: Sí,
0: padrísima,
1: sí.
0: Techada, gimnasio nuevo.
1: Y climatizada.
0: Neta que siempre quiero ir a la alberca. ¿Cuándo me van a invitar, profesor? Yo, nomás se ríe.
1: Te vamos a invitar el viernes.
0: Sí, el viernes sí voy a ir yo, perfecto, con mis chanclas y mi camiseta de... ¿cómo se llama? De cuerpo de bikini, como en Acapulco voy a llegar yo así con mis aletas. Porque está increíble las instalaciones, no solamente la alberca, ¿eh? Todo uno de los edificios, ahora lo acaban de escuchar con la carrera de nutrición, pero cada carrera tiene su espacio ideal y sobre todo realizado y construido para esa profesión, para esa carrera, para que puedan desenvolverse los jóvenes de la mejor manera. Eso nos encanta. Maestra, ¿algo más que desea agregar?
1: No, pues agradecerte por el espacio y pues nuevamente recordarles que los esperamos en la Universidad de Xochicalco, estamos ahí ubicados en calle Novena y pues nuestras puertas están abiertas para atenderlos.
0: Perfecto, ahí lo tienen, acaban de escuchar la voz más que autorizada de la maestra Irana Hernández, quien es directora de la licenciatura en nutrición de Universidad Xochicalco. Que tengan excelente día.
1: Gracias, igual.
0: ¿Los hicimos madrugar? A usted no, profesor, ya. Pero a usted, maestra,
1: sí, sí.
0: Poquito. Está bien, ¿qué tanto es tantito? 7:52 PM, vámonos a musiquita y regresamos con más información. No le cambies, yo soy Gago en todas partes, ponte Exa.

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5: 7 de la mañana con 58 minutos. 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
9: Pipiripopo, pipiripopo, up. Oigan, 8 de la mañana con un minuto, estamos de regreso a través del 915 de su radio el día de hoy. Primero que nada te recuerdo, Nere, bepa. Pásele, bienvenute. Ni sé si se dice así, la verdad. Pero sonó al millón. Y sonó hasta extranjero el asunto, ¿no? Oigan, de regreso a través de la frecuencia naranja, yo soy Gago. Gracias por estar sintonizando, te lo agradezco de corazón. Gracias por abrirnos las puertas de tu hogar, de tu auto, en tu gimnasio, tus audífonos. Gracias por existir, queridísimo Radio Escucha Promedio de Mexicali. Así. Como los increíbles. El día de hoy tenemos tema exacto mañanero. Hashtag, me sorprendí. Cuéntame, ¿qué te sorprendió? ¿Cuándo descubriste qué? ¿Cuándo experimentaste qué? Hashtag, me sorprendí. Para bien o para mal, puede ser cualquiera de las dos cosas. Cuéntamelo todo y desahógate. De bote pronto, no sé, ¿qué te parece? ¿Qué me lo cuentas? En 4.
0: Desahógate, confiesa, grita, arremete, cuenta, declara, saluda, felicita, pero dilo en 4.
10: No, a ver, yo en 4 no te digo nada. Mejor en 5 segundos.
0: Inbox por EXA.
11: Hola, ¿cómo estás? Deja tu mensaje después del tono.
9: Así es, deja tu mensaje después del tono, right now, 6863-074757. Aprovecho, antes también, para mandar saludos a todas las personas que van cruzando hacia Calexico. Saludos a todos los que van a los United States of America, a todos los que están del lado gabacho, from the other side of the border, welcome to the hottest radio station in town. Así es, como estás escuchando. Gracias, Scott. Claro que sí, te lo agradezco, Fu. Es lo único que sé decir, Laura, la verdad, es lo único que me dio mi diccionario Larousse. Tenemos tema exacto mañanero, hashtag me sorprendí. Manda tu audio, 6863-074757. Por acá tengo mensajitos, dicen más o menos así.
12: Buenos días, sí te comprendo. Eres 32 abajo de la panza, abajo de la barriga, ¿no?
9: Sí, o sea...
12: Sí.
9: Dice, sí, como que lloró, procedo a llorar también, ¿no? Como que se agüitó, se acordó también él. O también, ¿estás pasando por lo mismo, amigo?
12: Sí.
9: Sí, como que quiso llorar ahí, sí. ¿Quieres que hagamos un grupo de apoyo por WhatsApp? ¿No? ¿Necesitas apoyo? ¿Quieres un abrazo, hijo mío? O sea, mi hermana también me dijo lo mismo. Güey, pues, o sea, tienes el pantalón como que abajo de la panza. Pero entonces, ¿dónde va el pantalón? O sea, eso me hizo cuestionarme también. O sea, la orilla del pantalón, ¿va en la panza? ¿O va abajo de la panza? O sea, no sé. Porque sí. Sí, ¿dónde usan ustedes el pantalón? O sea, ¿a la altura del ombligo, sobre la panza o abajo de la panza? No lo sé.
13: ¿Tú dónde lo usas?
9: Yo... pues creo que abajo de la panza, ¿no? Como que arriba de la panza me sofoca.
13: No te cabe más.
9: Sí, exactamente. No, arriba de la panza sería 36, así. Entonces, mejor abajo de la panza. Mejor abajito de la panza, la verdad. Sí. Tengo audios. Hashtag me sorprendí. A ver, acá tengo otros mensajitos. Dice, muy buenos días. Me sorprendí cuando me subí a la báscula y en 4 semanas bajé 8 kilos gracias a la marca esta de inyecciones. Ahí está. Pues también es válido. Digo, vayan con su doctor, con su especialista. Y también es válido también. Pero, o sea, vayan con su especialista. Si van a utilizar estas inyecciones, háganlo. Si su especialista y su doctor se los permite y se los aconseja. Pero también sigan una vida saludable. No se vale inyectar. O sea, siento que están... es tirar su dinero si utilizan las inyecciones y de todas maneras traen justamente su dieta por todos lados. Se me hace como que no. Pero bueno, el que puede, puede, ¿no? Pero pues sigan una vida más saludable. Aprovechen, aprovechen. Dice por acá, buenos días, Gago. Hashtag me sorprendí que mi comadre me dijera que se va a ir al concierto de Karol G sin mí. Y a Las Vegas. Me traicionaste, Marta Rivas. Estoy herida y la quemó todavía. Dice, me sorprendí que mi comadre... ¿qué tanto es tu comadre si no te invitó al concierto de Karol G y a Las Vegas?
13: O sea,
9: ¿y
13: tu comadre?
9: O sea, si esa es tu comadre que no te invitó, no te peló, ni te dijo, ni te comentó, ni te mencionó, entonces Doña Pelos, la que vende tacos aquí en la esquina de la Hielera, es mi comadre también. O sea, tenemos la misma relación que tú con tu comadre. No existe. Pero bueno, pues ¿por qué no lo invitó? No sé. No sé. Bueno, ahí está.
14: Buenos días, Gabo.
9: Buenos días.
14: Me sorprendí que en una semana que dejé la soda y el pan y la harina, bajé 1 kilo en una semana. Pero el fin de semana lo repuse. Me volví a sorprender.
9: Oye, pero me encantó. Es que así somos nosotros, ¿no? O sea, si te fijas, dice, me sorprendí cuando bajé 1 kilo dejando esto, esto, esto y el otro. Y todo lo que mencionó, hasta cierto punto es obvio que no deberíamos de consumirlo a esa manera si queremos tal vez bajar de peso, ¿no? Dice, me sorprendí cuando bajé 1 kilo, cuando dejé el pan dulce, las tortillas de harina, el pastel, la soda, el café con azúcar, el champurrado con maicena, el, o sea, güey, los taquitos de la noche, los taquis, las doritos, los tostitos, los tostilocos, los tostielotes, los, o sea, el pan loco con pan dulce con tostitos adentro relleno de queso. O sea, no estaba tan sorprendente. Pero, pues así somos nosotros. Sí, nos hacemos locos. Nos hacemos como que no sabemos cuándo realmente sí sabemos. Nos hacemos, ¿no? Dice por acá. Dice, con dieta y ejercicio es normalmente lo que se baja 1 kilo por semana. Sí, sí, la verdad que sí. No es fácil, no es sencillo tampoco, pero ciertamente. Dice por acá, 34 de pantalón, pero no ha sido al Next. Es que me queda muy lejos. Yo digo, Ernesto, que deberíamos de asociarnos y abrir uno acá para el lado de nosotros los ciudadanos promedios también. También, ¿no? También. Al Next. Es un gimnasio como funcional. Sí funciona, ¿eh? Porque el Ernesto Carlos era un borrachote. No, porque a lo mejor trae a sus niños y yo diciendo... Era. Antes era un borrachote que nomás veía fútbol y escuchaba música. Ahora es un borrachote que ve fútbol, escucha música y hace ejercicio. Ve la diferencia. Agregó el ejercicio. No, güey, ya es runner este man, ¿eh? O sea, nomás tardó 42 años en agarrar la onda. ¿Cuántos te haces? No, yo quemando, le voy a decir, no manches, ¿para qué mande mensaje al Gago? Nomás tardó 42 años en entender que la vida es de hacer ejercicio. Uy, ya, también habló su esposa, la doctora Isa. Dice, ya los dejó en la escuela, tú dale. Ah, perfecto. Es un borracho. No, pero es un catador experto, pero ya es runner, ya. Tenny Caro, con suela de espuma, con tecnología. No sé si ya llegó al punto donde... ¿Ya tienes un Garmin? Ya, es un reloj de runners. Ya está. No sé si llegó al punto... ¿Tienes un Whoop? Una pulsera como que te monitorea tu sueño. ¿Ya lo tienes? ¿Ya tienes tu chalequito para correr? Yo me compré uno. Nah, hombre, parezco torerito. Enano de Torreón. No manches. Dice, puro Huawei. Ahí está. Ah, es runner principiante. No, espérate, espérate. Espérate, no. Pero, ¿ya tienes tu chaleco? El chaleco está chilo. Yo no corro. Les voy a dar un tip. Les voy a dar un tip. Bueno, no se los voy a dar. Me compré unos tenis muy chilos que son... Están muy chilos. Me salieron a super precio, por eso los compré. Es como caminar en nubes, Laura. Neta. Neta, máximo respeto. Pero no corro, no corro. Son para correr y tiene una suela impresionante. Me salieron a un super precio. Allá por... en un casino, hotel, outlet. Están bien chidos tenis. No corro. Entonces quiero correr. Quiero empezar a correr. Quiero empezar a correr. Pero mi sueño es usar chaleco runner. ¿Sabes cuál les digo? Que tienen como un chalequito y que en un lado tienen como su gel hidratante. Y del otro lado, no sé para qué es el chaleco, pero se ven impresionantes, la verdad. Ajá. Entonces estoy esperando a que me invite a correr o algo. Pero algo, no sé, una carrera de 0.7 kilómetros o algo. O sea, ni siquiera uno. 0.5 kilómetros, algo. Si no, si ya es más de 2 kilómetros, mejor pido Didi, la neta.
13: De aquí a la iglesia.
9: De aquí a los tacos. Invítame a correr de aquí a los tacos. Dice por acá, tengo audios, a ver.
15: Hola Gago, hola Laura.
9: Buenos días.
15: Me sorprendo todos los días de la gente. Ajá. Acabo de dejar un pasaje sobre la Lázaro Cárdenas. Chip. Y quería que me pararan el acotamiento, que ya no es acotamiento, ya lo hicieron carril.
9: Chip.
15: Me di la vuelta para pararme justo para la banqueta, que se bajara segura. Ah, no, se bajó por el lado donde están pasando todos los carros, que le pueden dar un portazo, la pueden arrollar, no sé. Me sorprende que piensen que comen ligas la gente, qué barbaridad. ¿Por qué? Me sorprende todos los días. Que tengan un excelente día.
9: Sí, no, es que hay adultos que parecen niños de 2 años, 3 años. Ya sabes, los niños chiquitos, hay una edad donde los niños amanecen como, dices, hoy tengo ganas de me voy a tirar de aquí, de la cama, de arriba, tengo ganas de meter un tenedor al enchufe. O sea, que tú dices, güey, ¿por qué te quieres matar? O sea, ¿no te gusta la vida que te doy, hijo mío? O sea, todo chiquito, como que andan buscando a ver qué peligro. Así hay adultos, ¿no te ha pasado que a veces vienes manejando que sí, hay señores que cruzan toreando los carros, que dice, señor, ¿no le gusta la vida o qué? ¿Por qué se cruza? ¿Por qué se cruza? Y luego arriba el puente peatonal. Y arriba, siempre que me veo, me pasa eso, veo como que la doña, la seño. Señor, a ver, no me vayan a funar, pero yo estoy viendo que la seño no es ninguna atleta. Que digo, esa seño se marea al levantarse de su silla. Señora, si la estoy viendo que no tiene la línea de ser atleta. Ahí está el puente peatonal. Mira, ahí por donde está pasando el Firulais, el perrito, arriba del puente, hágale usted como él. Siga los pasos del Firulais. Cruce por el puente peatonal. O sea, también, cuando dices, ay, o sea, ¿para qué le buscan? ¿Para qué le buscan? Hashtag me sorprendí. Manda tu audio al 6863-074757. Por acá tengo mensajitos también escritos. Dice, muy buenos días, Gago. Hazme el día porque con este calor cada vez que me haces reír se me olvida. Oh, manches, mis chistes son malísimos. Se va todo a estar deshidratado del calor entonces, ¿no? Valiendo. Dice por acá, hashtag me sorprende que el Gago no haya hablado de la detención del exdirector de la policía. Desmenuzas mejor la nota que los que hablan de noticias. Es que ya hablamos en la mañana. Bueno, no hemos hablado de lleno, pero sí anunciamos que lo platicaríamos. ¿Qué te parece que nos vamos a corte comercial y al regresar platicamos un poco de la detención del exdirector de la policía? Porque sí es información que debemos platicar. Ojo, es información que ha salido en noticieros, en el periódico, en todos lados. Y nosotros como ciudadanos promedios, pues tenemos todo el derecho a platicarnos, ¿no? A desmenuzar la información, a cuestionarnos, a decir, ¿por qué? ¿Por qué ahora? ¿Por qué esto? ¿Qué pasó? ¿Qué significa? ¿Qué conlleva? ¿Quién es tal? ¿Quién es fulanito? Porque muchas personas, pues, no leemos tantas noticias o no vemos el noticiero. Y creo yo que es importantísimo informarnos sobre todo de qué está pasando en nuestro Chicali Town, ¿no? 8 de la mañana con 14 minutos, corte comercial y volvemos en todas partes. 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

0: 8 de la mañana con 21 minutos. Acabas de escuchar a Alejandro Fernández a través del 915 de tu radio, nene. Ya volvimos, ya estamos de vuelta. A través de la frecuencia naranja. ¿Cómo están? ¿Cómo les amaneció el día de hoy? Un gran saludo a las personas que van sintonizando apenas. Y un gran saludo a las personas que sintonizaron desde muy temprano, que madrugaron, que nos escuchan en los audífonos, en sus oficinas. Gracias por estar con nosotros. Como puedes ver, tenemos una increíble selección musical. Tenemos grandes premios para todos los que nos escuchan. Los vamos a apapachar, los vamos a proteger del sol. Y además tenemos información de todo lo que está sucediendo alrededor de nuestra ciudad, de nuestro bello y caluroso e infernal, húmedo, polvoriento, lleno de tierra, sol, rayos ultravioletas, baches, Mexicali, que amo tanto, la verdad. Yo soy Gago, me encuentras en Instagram como GagoFM7 y justamente lo mencionábamos en la mañana, tendríamos que hablar de lo que está sucediendo en nuestra ciudad. Y por si no lo sabías, extra, extra, extra, el día de ayer detienen a exdirector de la policía de Mexicali, Pedro Mendívil, por se le está acusando de varias cosas, ¿no? De varias cosas importantes. No son cosas menores, son cosas muy importantes. Pero, sin lugar a dudas, es la noticia que le dio la vuelta a las redes sociales y fue lo que todo mundo estaba hablando el día de ayer, que salieron las primeras imágenes de los elementos de la Secretaría de Seguridad Ciudadana y militares cuando catearon la casa de Pedro Mendívil García en el fraccionamiento Los Arcos. Eso sucedió el día de ayer, martes, y pues conmocionó a toda la ciudad y comienzan a surgir muchas preguntas, ¿no? Hubo dos videos que se viralizaron. Número uno fue el cómo ingresaron a su casa, ¿no? Cómo ingresaron a su casa y el cateo, que fue un video, una transmisión en vivo y la gente lo estaba siguiendo en vivo, el cateo de esta persona, ¿no? Y número dos, a los minutos, se publicó un video, el cual también se viralizó, del mismo Pedro Ariel Mendívil, exdirector de la policía de Mexicali, en el cual él daba su explicación. Todo esto surgió como una serie de Netflix, ¿no? La verdad, haciendo un paréntesis, lo que está pasando en Mexicali, diagonal, Baja California, es como ver House of Cards en Netflix, pero con muy bajo presupuesto. Con muy, muy, muy, muy, muy bajo presupuesto. Yo creo que las mismas unidades de Botox y de rellenos y demás y todo, y sobre todo gel, o sea, vestimenta, todo, pero todo demás, mucho menos presupuesto, ¿no? La realidad es que estamos viviendo en Mexicali, diagonal, Baja California, una situación, pues, ¿cómo lo podemos mencionar? Muy inestable, ¿no? Como estamos viviendo una situación que causa curiosidad. Siento que estamos en una situación inestable. No sabemos qué va a pasar el día de mañana. No sabemos qué va a surgir el día de mañana. No sabemos en unas cuantas horas qué se va a filtrar, qué no se va a filtrar, quién va a caer, quién no va a caer, qué está pasando, quién nos gobierna, quién no nos gobierna, quién tiene el control y quién tiene el control verdaderamente. ¿Quién? O sea, es una locura lo que estamos viviendo, que a mí en lo personal, en mis 36 años de vida, no me había tocado vivir. También hay que ser honestos. Este tipo de situaciones no es algo nuevo. No se está descubriendo el hilo negro. Siempre ha existido estos temas que se politizan. No es la primera vez. No va a ser la última. Pero sí creo que esta es la primera vez donde todo ha sido muy descarado. Como todo ya nadie se va por la sombrita y así como que bajita la mano. Ya todo es muy descarado. Ya todo el mundo es muy descarado. Creo hoy en día que ni los mismos gobernantes, ni políticos, ni directores de cualquier sector de gobierno ya tampoco dan tantas explicaciones. Porque saben que, ¿quiénes somos nosotros los ciudadanos? Nosotros los ciudadanos, ¿quiénes somos? Para exigir cuentas, ¿no? Así es la actitud de muchos de ellos. No vamos a generalizar, pero así es la actitud de muchos de ellos. Ya dan una declaración y ya, y se cerramos este tema y ya, a lo que sigue. Porque ¿quiénes somos nosotros los ciudadanos promedios para exigir cuentas? Ahora, volviendo al tema, detienen al exdirector de la policía de Mexicali y en el video que él publica, menciona justamente esto. Hago este video porque en unos cuantos minutos más van a detenerme. Van a detenerme, van a hacer un cateo, hay una orden de aprehensión, me van a detener y yo me voy a entregar de manera voluntaria. Número uno, pues no se entregó, fueron por él. O sea, número uno, volvemos a esto de los políticos se quieren esconder detrás de las verdades, ¿no? Dice, me voy a entregar. Perdóneme, pero no se entregó. Fueron por usted. Fueron por él, que no puso resistencia y que no la quiso hacer de todos y todo eso. Esa es una realidad, pero no se entregó. Fueron por él, hasta su casa. Entraron por la puerta y fueron por él. No se entregó. Pero él, con todo su derecho, menciona que él es inocente, que estos cargos que se le están achacando, por así decirlo, no son ciertos. Y pues él comienza a defender su inocencia, ¿no? Menciona algo también muy importante, que es todos son inocentes hasta que se pruebe lo contrario. Pide al público que no lo juzguemos en redes sociales, que tengamos calma y que poco a poco saldrá la luz y que saldrá la verdad a la luz y que esto y que lo otro. Y él, en su papel y en todo su derecho, pues se defiende de todas las acusaciones. Algo que me llamó mucho la atención es la frase que dijo: en la política no hay coincidencias. Y con todas sus letras, el exdirector de la policía menciona que esto es una vendetta, es una venganza de la fiscal María Elena Andrade por un caso de hace unos cuantos años, y que esto y que el otro, y que ella tiene algo contra mí, que ahora ella se está vengando, la fiscal, y que además es una mega cortina de humo todo esto que está pasando, y que es el responsable. Es el que cayó por este quinto audio. Hay que recordar que están saliendo audios de la gobernadora, audios filtrados, y ha causado mucho revuelo a nivel país, ¿no? A nivel nacional, ha causado mucho revuelo y contrasta con esa frase de en la política no hay coincidencias. Porque muchos de los ciudadanos mencionan, es cortina de humo. Qué casualidad que ahora que sacaron todos estos audios y que no la está pasando nada bien, porque esa es una realidad, ellos podrán decir lo contrario, de que mira cómo me reciben aquí. Pues sí, pero es un evento de ustedes. Y aparte van a entregar apoyos. Mira cómo me reciben con aplausos, es que el público sabe. No, a ver, una cosa es una cosa y otra cosa es otra cosa. No la está pasando nada bien la gobernadora, esa es una realidad. Creo que ella misma debería de reconocerlo, que no está pasando por su mejor momento. Yo no creo que tenga, que se atreva a decir que está pasando por un buen momento. No. De todo su mandato, creo que es un punto muy turbulento en su mandato y no la está pasando nada, nadita, nadita bien. Entonces, ¿cómo pueden hacer que se deje de hablar de todo esto? Bueno, las famosas cortinas de humo. No sabemos o no se puede confirmar que sea eso. Y ellos mencionan que no es. Pero pues detuvieron al exgobernador Rufo, de un partido opositor, lo detuvieron. Lo sacaron a cámara, imágenes y todo, y órale, para la Ciudad de México, por una investigación que ya llevaba años, decían, ¿no? Que ya llevaba tiempo. Y sacan otro audio, y ahora el exdirector de la policía. Ojo, quiero aclarar que no es que ni de chiste se le está defendiendo a estas dos personas, porque ni de chiste meteríamos las manos por nadie, y creo que nadie debería de hacerlo. Porque pues hasta que se sepan las pruebas y todo, pues se va a saber si son inocentes o no inocentes, si sí hicieron o si no hicieron. Si son culpables de lo que se les acusa, qué bueno que se les haga cumplir lo que la ley diga. Qué bueno que se les detuvo. Qué bueno que están. Qué bueno que esto y qué bueno que se les vaya a dictaminar y esto y todo. Qué bueno. Si son culpables, eso lo va a determinar la justicia. Habiendo dicho eso, el timing es lo que creo que tiene a muchas personas así como, me parece curioso, me pareció ver un lindo gatito. El timing y esa frase de, en la política no hay coincidencias. Y creo que no hay coincidencias en la política. Mencionan que esta investigación por la cual detuvieron a Pedro Ariel Mendívil, exdirector de la policía, lleva aproximadamente 3 años. Entonces, de ahí surge la pregunta de muchos mexicalenses de, ¿por qué ahora? ¿Por qué ayer? Si es culpable, qué bueno que se le detuvo, se va a comprobar. Pero, ¿por qué ayer? ¿Por qué no hace 2 semanas que todavía no salían los audios? ¿Por qué no hace un mes que todavía no salían los audios? Mencionan, es que ya sabíamos y es que ya teníamos una investigación de años. ¿Por qué ahorita? ¿Por qué no hace un mes o dos meses? ¿O hace un año? ¿O hace tres meses? Digo, ellos van a tener sus razones y los van a salir a decir y todo, pero causa curiosidad el timing, al igual que con Ernesto Rufo, ¿no? Y muchas otras cosas más. El timing. Sin lugar a dudas, se le acusa en específico al exdirector de la policía de algo muy serio, de un caso o de casos relacionados a el tema de la zona de antros, aquí por la L. Montejano, que ha sido un tema que ha consternado a nuestro Mexicali ya desde mucho tiempo, y que simplemente el hecho de relacionar el nombre del exdirector de la policía con ese caso, creo que llama muchísimo la atención, y sin lugar a dudas se roba todas las portadas, y sobre todo como lo manejaron, como manejan el vincular el nombre de este exdirector con directamente el caso que consternó a Mexicali, lo hace muy llamativo, lo hace muy llamativo, y se lleva todas las miradas y todas las portadas y todas las noticias, desviando un poco la atención de lo que otro que estaba pasando. Entonces, vamos a ver qué es lo que sucede. Sin lugar a dudas, se viven tiempos de mucha incertidumbre. Creo que esa es la palabra que estaba buscando. Mucha incertidumbre en Mexicali, en el estado, de qué está pasando allá arriba donde están los de corbata y de pantalón largo y de falda y demás, con los que nos gobiernan, ¿no? Que deberían de ser nuestros representantes. Vamos a ver qué sucede. Sin lugar a dudas, es la noticia del momento, ¿no? Y es lo que se va a escuchar a nivel país y en tendencias y demás. Vamos a ver qué es lo que sucede. Repito, estas dos personas que han sido detenidas con un timing muy curioso, muy, muy curioso, si son culpables y si la ley determina que son culpables y las pruebas determinan que sí son culpables, fantástico que se les detuvo y fantástico que se les retuvo y fantástico todo eso. De ahí en fuera, repito, como dije en la mañana, si sale un audio más, no manches, o sea, mañana presentan un extraterrestre, un ovni, ¿a qué más van a presentar, no? Vamos a estar muy al pendiente, pero sin lugar a dudas, en estas últimas horas va a haber mucha información acerca de esta detención, que no es para menos. Por si no lo sabías, ahora ya lo sabes. 8 de la mañana con 34 minutos. Yo soy Gago, ya volvemos en todas partes. 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
0: Ocho de la mañana con 35 minutos. Hey, si tu carro pasa horas bajo el sol, esto te va a ayudar. 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
1: De la mañana con 41 minutos. Estamos de vuelta a través de la frecuencia naranja en el día de hoy. Qué buena rolita acabamos de escuchar. Hoy, miércoles, ombligo de semana, tempranito. El día de hoy, te recuerdo, tenemos el WhatsApp exacto para que puedas participar y mandar tu audio al 6863074757. Hashtag me sorprendí. Ese es el tema exacto del día de hoy, para que mandes tu audio y te desahogues y grites a los cuatro vientos lo que sea que tengas que gritar. Ya chismeamos de todo lo que está pasando en nuestro estado, en Mexicali. Y lo prometido es deuda. Voy a regalar el primer parasol exacto. Ah, la primera persona que en este preciso momento, número uno, me mande un screenshot a través de nuestro WhatsApp exacto de que ya descargó la app de ExaFM. Importantísimo, que ya descargaste la app de ExaFM y que estás registrado. Importantísimo que tengas creado tu usuario. Ambas cosas son gratis. Descargar la app es gratis, registrarte y crear tu usuario también es gratis. Número uno. Y número dos, fotografía tuya en el carro. En el carro que no tienes ningún parasol. Así de sencillo, así de sencillo. Vamos a arreglar el primero. Simplemente constatando de que realmente lo necesitan, porque hierve el automóvil, queman las manos al poner las manos al volante cuando uno está ahí en el mero calor de Mexicali, ¿no? Y para eso es el parasol exacto, que lo más importante que yo he notado del parasol exacto es que

0: enfría mucho más rápido la refri. Aunque tengas buen carro y nuevecito y todo lo que tú quieras, cuando no usas parasol exacto, tarda en enfriar un poquito. Pero cuando utilizas el parasol exacto, de verdad te enfría mucho más rápido, notablemente. Cubre el tablero, entra menos rayo del sol, menos temperatura, hace un paro tototote. Acá tenemos a ver a la primera ganadora. Aquí está, fue la primera persona que lo mandó. Dice, está escuchando, además, mira, nos manda que nos mandó. A mí nada, va pasando por la Justo Sierra, que llega a la Petco. Así. Que está escuchando 91.5. Y acá está, que ya creó el usuario, Wendy Saraí. ¡Eso, Wendy! Muchas felicidades, Wendy. Medio peligroso el asunto porque se ve que estás manejando. Oríllate, por favor. No queremos causar ningún accidente, hija mía. Pero ahí está. Wendy Saraí es la primera ganadora del parasol exacto. Y ojo, no se me desesperen. No empiecen, no se vale rayármela por WhatsApp. No se vale. Tranquilos, porque vamos a tener muchos para ustedes. Todos pueden participar, todos pueden mandar el suyo. Esta fue la primera que mandó los dos requisitos en breve y de manera correcta. Aquí estoy checándolo. Y es Wendy Saraí, la ganadora del parasol exacto. ¡Sí! ¡Felicidades, Wendy! ¡Lo lograste! ¡Ah! ¡Qué momento tan emotivo! Déjame aquí le escribo. Wendy, mándame tus datos completos, nombre completo, tu celular y correo electrónico. ¿Ok? Y ahorita te voy a decir cuándo puedes pasar por tu parasol exacto. ¿Qué más ya puedes pasar? De hecho, estaba aquí cerquita porque pues sí, pasó. Puede pasar ahorita, merengues, ¿eh? Digo, si tus vueltas te lo permiten, ¿no? Puedes pasar ya ahorita hasta las 5:30 de la tarde. Puedes pasar por tu parasol exacto con una identificación tuya, evidentemente, ¿no? Habiendo dicho eso, gracias a las personas que participaron. Mira, dice, regala dos. Sí, vamos a regalar más, tranquilos. Calma. Tranquilos, tenemos parasoles para todos, hermano. Tranquilo. Tenemos para todos. Acá tengo mensajitos. Ya se estacionó la Wendy, a ver. Dice, ya me estacioné. Gracias. Perfecto. Acá te vamos a esperar. Ya sabes dónde está MBC Radio, por la de Montejano. Enfrentito de la iglesia. ¿Sabes qué es una iglesia, hija mía? ¿Las conoces? Aquí estamos enfrentito de la iglesia San Judas Tadeo. Acá te vamos a estar esperando. Llegas a recepción con tu identificación y te vamos a dar tu parasol exacto. Ahí está. Que la verdad están muy padres. Están muy bien hechos. Los deberíamos de vender inclusive. Así. De tan chilos que están. Y hacen un paro tototote. Oigan, son las 8 de la mañana con 46 minutos. ¿Y qué creen? Pues ya nos tenemos que ir. ¡No! Señor Exa, no me quiero ir aún. Pero sí, ha llegado el momento de despedirnos. Se acabó absolutamente todo lo que se vendía. Gracias por estar sintonizando la frecuencia naranja. Quédense muy al pendientes. 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Yo me despido, pásenla bonito. Yo soy Gago. Gracias, Laura, por estar detrás de los controles. Que tengas una excelente mañanita.
1: Nada. Que tengan un bonito día. Sí. Hidrátense.
0: Que tomen mucha agua.
1: Protector solar.
0: Sí. Ropa clara. Dos días y se va de vacaciones al lado.
1: Ahora sí.
0: Sí, ahí está. Yo ya solicité las mías, a ver. A ver, quiera Dios. Quiera Dios. Sí, yo soy Gago, pásala bonito, no te despegues de la frecuencia naranja, te dejo en buenas manos con buena música y mucha más información en todas partes. 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
14: ¿Qué hago con todos estos sentimientos guardados? Dímelo tú. 9:01 de la mañana, mitad de semana, y caíste, mira, en manos blanditas, manos que te van a cuidar, manos que te van a acercar y te van a decir: hola, preciosa, precioso, ¿cómo te amaneció? Así. Hoy tenemos, fíjate, ya casi terminando nuestro mes de julio, estamos a 29 de julio de este 2026, siendo las 9:01 de la mañana, tenemos 35 grados. Y no va a bajar la humedad para que ni empieces, ay, ya mañana va a estar más calmado. Bueno, fíjate que sí. Hoy tenemos 26% de humedad. Para mañana, si todo nos sale bien, vamos a tener apenas 19% de humedad. La humedad vuelve, ¿sabes cuándo? a partir del día viernes con 25, 21%. No se va a terminar la humedad a lo largo, de hecho va a subir a lo largo de la próxima semana. No hay probabilidad de lluvia, pero sí hay probabilidad de que nos suba la temperatura bien cañón a partir del día sábado con 47 grados la máxima, mínima de 33. Te saluda con un super gusto Michelle Soto, soy yo y estoy contigo hasta la una de la tarde y te invito a que me sigas en mis redes sociales, @michellesoto91.5, que ahí tengo contenido exclusivo para ti, el canal de difusión y muy importante, ¿sabes por qué seguirme? Porque ahí te vamos a armar nuestro playlist exacto del día de hoy. Ay, mira, aquí ya nos están mandando Jorge, que ya nos está escuchando por la aplicación. Muchas personas de, ay, yo no te puedo escuchar, Michelle, porque nada más te escucho un ratito y luego ya me tengo que bajar a trabajar. Oye, baja la app. De verdad, es una chulada número uno para ganar promociones. Y hablando de promociones, traigo la promoción del Exaparasol. Número dos, tenemos Exaparanormal, nuestro día favorito llegó de la semana, porque hablaremos de casos misteriosos, secretos de bruja y anécdotas del público, que desde ahorita mismo las puedes estar mandando, ¿eh? Anímate y participa con nosotros en la comunidad más misteriosa, más exacta, y que se acerca octubre, Laura. Se acerca octubre y siempre hemos pensado, hey, sería bien padre juntarnos como en un lugarcito y empezar como a platicar nuestras experiencias paranormales, pero organizarlas desde ahorita. O sea, que se haga ya, buscar un lugar, las personas, el contacto, todo el rollo, hasta nos armamos ahí alguien que nos vaya a leer las cartas, estaría padrísimo. Ay, voy a ver cómo puedo organizar ahí un eventito así, con algunos radioescuchas, te invitamos, Laurix, acá invitamos a varias de nuestra gente, y con la temática así paranormal. Déjame, le digo a los, a ver si quieren. Si quieren, estaría muy cool, la neta estaría muy cool y sería muy buen pretexto para unirnos con todos los radioescuchas que les gusta todo esto de las cosas paranormales. Y así estaría genial, no sé, es mi idea, ustedes díganme si jalan o no jalan. 307-47-57 y además tenemos hoy nuestro playlist exacto de electro. Así que si quieres ahorita sonar tu música electro al 91.5, tienes que marcar ya a nuestro WhatsApp 307-47-57. Hoy suena puro electro, así que déjame tu rola y te la programo a la de ya. 9:04 de la mañana, vamos con más música. Esta canción es de Gloria Trevi, se llama No Estás Sola, muy refiriéndose al movimiento en contra de la violencia contra la mujer. Aquí lo tienes sonando en Exa FM. También llega algo de Grupo Frontera. Oye, que me llegó por ahí un rumor. Oigan, tengo una preguntilla. ¿Les gustaría que viniera Grupo Frontera Mexicali? Hago la pregunta. Ustedes me dicen por acá por WhatsApp si les gustaría, si les da igual o va. Le entran. 307-47-57. Soy Michelle Soto, ponte Exa.

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14: No, hombre, mi Esme, te la rifaste con este inicio de nuestro playlist exacto, que es Miércoles Electro, Mr. Sexo Beat con Alejandra Stan. Así iniciamos. Pídeme tu rola y te la programo ahorita mismo. Suena al aire. 307-4757. Yo soy Michelle Soto. En todas partes, ponte Exa.

cuando estaba Ina, Alejandra Stan, Bass Hunter. Ay, también no importa si es algo de electro de los 90s, 2000s inicios o actuales o cualquier subgénero, entran hoy en el playlist exacto del 91.5. Lo nuevo y lo legendario también está para ti. Vamos con Chris Willis, se llama Love Is Gone, junto con David Guetta. 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

Y tremenda noticia y golpe para la música electrónica, ya que hace un par de horas encontraron muerto en su casa de París a Kavinsky, el DJ y productor francés, que alcanzó la fama mundial con Nightcall, la rola que es parte del soundtrack de la película del 2011 Drive, que la protagoniza Ryan Gosling. Y aún no se sabe exactamente cuáles fueron las causas de su muerte, pero igual como un homenaje y parte también para los que gustan de su música y recordando Nightcall, que fue su icónico, ahí les va esta rola de Kavinsky, encontrado muerto en su departamento a los 50 años. 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

dicen que no se encontraron ni huellas de violencia, ni algún tipo de atraco al momento de encontrarse, pero que se abrió una línea de investigación recientemente para esclarecer qué fue lo que pasó y qué le sucedió a este productor Kavinsky, que justamente estuvo en México en la fiesta de Año Nuevo, organizada por una televisora muy importante, del 2025 al 2026, o sea, recientemente. ¡Wow! Qué rápido se puede terminar la vida, y uno a veces quejándose por cuestiones que, pues la neta, ni al caso, ¿verdad? ¿Te parece si nos vamos con esta colaboración? Y digo colaboración porque en su momento Hardwell fue colaborador de XFM por muchos años, ¿eh? Es Hardwell con Call Me and Spaceman en el 91.5. 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

Diría mi mamá en su momento, bájale esa música de locos y yo, ma, déjame, que el electro para mí es vida. I love electro. Yo me cargaba con mi player esa, ya sabes, la que era totalmente negro y que había muchas versiones de I love New York y así. Yo tenía de I love electro y yo, mamá, cállese. Mamá, por favor, guarde silencio, respete mis gustos. Yo no le digo nada cuando los domingos en la mañana con Fabuloso Morado se pone a trapear con las rolas de Marco Antonio Solís. Vamos con algo de BTS. Me dicen, Michelle, te lo prometo que es un subgénero de lo electro y te va a encantar. Bueno, ok, te voy a creer, preciosa. Se llama Fire y es de BTS. 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

0: 타오르네.
1: Sí, tienes razón, ¿eh? Tiene el electro, pero ¿sabes qué? Esta misma canción me evoca la siguiente canción. Dije, ¿en qué momento va a salir DJ Snake con Dylan Francis y las chavas con buena retaguardia haciendo la coreografía? Dije yo. Pero llega ahora, muy parecido, algo de Dylan Francis con DJ Snake, se llama Get Low, y es parte de nuestro playlist exacto. Estamos regresando ya a la recta final, por si quieres todavía mandar tu rolita, pedirla y que salga en este momento, pero puro electro, ¿sale? 307-4757. Soy Michelle Soto, ponte EXA.

ay, ay. Fíjate que yo tuve 2-3 contactos que hace algunos años. Se ha venido a Tomorrowland, recordando que ese es uno de los festivales de música electrónica más masivos de todo el universo. Y el que fíjate que en este 2026, obviamente se hace en Bélgica, fue del 17 al 19 de julio, el primer fin de semana. Y del 24 al 26 de julio, el fin de semana pasado, ahí en el parque recreativo de Schorl, ahí en Bélgica. Y justamente... Me dice, me vas a reventar los bajos con esa canción. es el chiste. Fíjate que también, aparte de mucha música electrónica en Tomorrowland, también hay mucho... Mucho pleito. Hay mucho pleito porque tu tío, el Calvin Harris, no se enojó, se emperró. Porque Nico Romero... Se había tardado más de su set, 15 minutos más. ¡Upa! Ese entonces el Calvin Harris estaba, mira, que no podía. Y antes de que se enoje más conmigo, vamos a poner su rola, no completa, pero un cachito. Aquí en Exa FM, en el miércoles electro. Calvin Harris con Feel So Close. 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

0: Y entramos ya a la recta final. De hecho, llegamos ya a la recta final de nuestro playlist exacto. A ver, ¿qué dice por acá?
1: Hola, Michelle, buenos días. No sé si mensajes están llegando.
0: Mande.
1: No pongan mi canción, Robert Miles, no la de Children.
0: Sí, claro.
1: Es para recordar viejos tiempos.
0: Ya, claro que sí. A ver, leer. Tú cálmate. No, es el comercial no. El comercial es así, no. Son las 9:30 y sí, claro que sí, te vamos a poner tu rola, Daniel. ¿Y sabes qué? Me estaba checando el dato que en Tomorrowland, en esta edición 2026, ¿sabes cuántas personas fueron? 400,000 personas. ¡Ay! Y yo no fui. ¿Ah? Oye, voy a regresar ya para ponernos en un torno más miércoles extra paranormal. Vamos a hablar de casos misteriosos, secretos de bruja y actividades paranormales hasta captadas en video, ¿eh? Que te voy a hacer compartir en nuestro canal de difusión. Compartido siempre por nuestras redes sociales oficiales, ExaFM Mexicali. Yo regreso con un secreto de bruja que te va a aliviar la vida de una manera bonita, ¿eh? Nada de que andarle ahí haciendo agua y calzón a la gente, no. Que te va a potencializar la energía, te va a hacer sentir súper bien y que te va a aliviar porque te aliviana, ¿ok? Robert Miles con Children, con eso terminamos nuestro playlist exacto. Soy Michelle Soto, no le cambies. 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

0: le piqué. No me escucho. Ah, ya me escuché. Bienvenidos a este miércoles Exa Paranormal, lleno de casos misteriosos, secretillos de bruja y uno que otro, una que otra anécdota de nuestro público exacto. Ay, bebés, el prestar. El prestar se te da mucho, ¿verdad? Y más cuando entre la familia, tus vecinas, tus amigas. Ay, amiga, préstame, ay, tus zapatos. Ay, ¿quién anda prestando zapatos? Y ahorita en tiempo de calor, imagínate, metes el pie y... Ay, no, guacala. Pero bueno, ¿a ti que te encanta prestar? Y te encanta darte la de la... Yo te salvo del momento. Aguase, porque energéticamente, según este secreto de bruja, podrías estarte echando la propia sal a ti. Sí, como escuchaste. Hasta te pudieras estar quitando tu buena suerte. Así que aguas, que hoy te voy a decir... ¿Qué cosas nunca deberías de prestar?
1: Número uno.
0: Nunca deberías de prestar, energéticamente hablando, tu calzado. Tenis, zapato, zapatilla. Y fíjate que entre mujeres a veces se nos da mucho cuando tenemos una amiga que, por suerte, o una hermana, por suerte, tenemos el mismo número de calzado. No lo prestamos. Pero si lo solemos prestar... ¿Sabes lo que va a pasar? A esa persona, cuando él sí te lo regresa o ella te lo regresa, te podría estar pasando la mala... El estancamiento en tus caminos, porque eso representa los zapatos, energéticamente hablando, es la línea de tus caminos, o en su defecto le podrías estar regalando tu buena suerte. Aguas, ¿eh? Te puede estar estancando los caminos y no dejar que fluya correctamente tu energía y que se te pase hacia ti. Y bueno, esto de robar tu buena suerte no está tan chido. Ahora, número dos, nunca deberías de prestar tu cepillo. No, ¿cómo que el cepillo de dientes? No seas cochino, eso nunca se presta, eso no se presta. El cepillo con el que te cepillas tu cabello. ¿Quién me jala mi cabello? Recuerda que el cabello, largo, corto, chino o lacio, representa energía, está toda tu energía. Porque tenemos un punto muy importante, de hecho, en la cabeza, energéticamente hablando. Entonces, no deberías de prestar tu cepillo. Y si lo llegas a prestar, te recomendamos mucho que lo laves. Y ya después, lo uses. Aquí, la ropa, realmente, sí es importante cuando tú la estás prestando. Pero no tiene, a lo mejor, tanta cuestión energéticamente hablando. O sea, tú puedes prestar una playera, puedes prestar un short, o algún tipo, un calcetín. No hay tanto rollo energético como las prendas o las cuestiones que te voy a mencionar. Pero igual si eres de las personas que no quiere errarle, pues lo que deberías de hacer es solamente prestarle a personas de tu entera confianza. Y si tiene algún tipo de energía rara, pues lo único que debes de hacer es lavarla y ir con eso, ¿ok? Entonces lávalas con un poquito de vinagre si se puede. Que sería la mitad de una mini tapita y con eso puedes limpiarla. También se recomienda mucho cuando compras ropas del tianguis o ropitas de bazares que cuando eches el ciclo normal le pongas una media tapita de vinagre, pues aparte para limpiarla de cuestiones, ya sabes, que venga con bichos o no, energéticamente hablando, la estarías limpiando. Ahora, ¿cómo es la intensidad más poderosa y un punto energético de tu vida muy importante? Nuestra cama. El prestar tu cama. Bueno, si eres de las que anda buscando el amor o buscando el amor y pues en tu cama pasa una que otra, pues si dejas que una persona, cualquier persona, duerma muchas veces en tu cama, muy seguido, y esa persona es una persona de que todo se queja, o el clásico, ay, vengo bien cansado. Ay, oye, pero si ni saliste el sol. Pero vengo bien cansado. Bueno, duérmete en la cama, ándale. Si eres muy acidado, entonces aguas. La cama es un punto tan energéticamente importante que si tú le estás prestando a cualquier persona, al que va a fregar es a ti. Te va a molestar a ti, te va a empezar a quitar sueño, te va a empezar a dar inconscientemente este tipo de mal sueños que al último se refleja en una respuesta de no dormir bien. Y no está chilo, mejor manda a esa persona a dormir al sillón. Así que te recomendamos que mejor a las personas que sean de tu entera confianza, tanto les prestes ropa como los dejes dormir en tu cama. Más en fuera, que se vayan al sillón, le pones un tapetito, le tienes un tendidito, una cobijita, para que no puedas absorber las energías de esas personas, ¿ok? Así que ahí ponle... De hecho, dicen que si ya se durmió una persona muy negativa en tu cama, hay unos inciensos, cuando vayas hacia plazas o a lo que sea, o tiendas naturistas, como puede haber inciensos de muchos olores, hay un incienso que se llama el incienso copal o el incienso de copal. Puedes igual preguntar o igual le preguntas a la persona encargada si hay algún incienso que puedes usar para purificar tu hogar, palo santo o así, o un incienso de confianza que tú lo puedas intencionar. Ya ves que a veces venden en las farmacias. Ahí puedes investigar y te puede ayudar para que tus prendas y tus cosas estén energéticamente bien balanceadas y que nadie venga a mermarte tu éxito precioso, preciosa. Ahí lo tienes. Listo. Ok, ya sabes que no prestar. Y ahora sí, préstame atención. Es así, no hay bronca. Préstame atención porque regresando vamos a regalar nuestro primer hexaparasol. Muy al pendiente porque también vamos a tener nuestro primer caso misterioso. ¿Sabes de qué vamos a hablar? De este vato en Puebla. Un físico-culturista que según, por un llamado divino, él le quitó la vida a sus dos padres y dejó herido a su hermano de 13 años. Es un caso reciente, es un caso misterioso que está dando la vuelta a todo el país y que está súper fuerte. Muy fuerte porque habla de sustancias, pero asimismo de cuestiones mentales y, ¿por qué no?, hasta cuestiones de entes que pudieron haber entrado al ser de este ser humano y lo pudieron manipular para cometer este acto tan atroz como es terminar con la vida de sus padres. De una manera horrible, horrible como fueron encontrados. Tenemos información del 91.5 y como información también, ya antes de seguirnos a corte comercial, que acaban de asaltar a Kareli Ruiz. Sí, ajá, la de ¿qué pasa? Ajá. Ahí en Nuevo León. Y que la asaltaron. Y que le quitaron joyería con un valor de 200,000 pesos. Wow. Ya son las 9.53, vamos a más música, no le cambies. Soy Michelle Soto. 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
2: Vamos para el otro lado. ¿Traes dinero para empezar? Ah, bueno, ok, vamos pues. Por Nuevo Mexicali. ¡Ay! Se te van a quitar las ganas de ir, chamacos. 2:10, vete con tiempo y de una vez avisando, voy a llegar poquito tarde, ¿eh? 2:10, línea normal, ready lane 2:10, sentry 10 minutos, peatonal 15 minutos de espera por Mexicali Centro. ¡Ah! 2:45, tanto normal como por ready, ya sabes, bebé. La Sentry 15 minutos y hará 50 minutos en el cruce peatonal. Suerito, una sombrilla, manga larga, ropa clara. Ya te la sabes, estás en Mexicalor. ¿Y sabes en dónde estás también? Digo, ¿no sabes o sí sabes? ¿Sí sabes o no sabes? Estás en Exa FM. Ajá, 91.5. Te saluda Michelle Soto y bueno, para recordarte que hoy tenemos el miércoles Exaparanormal. Y si no los conoces, el Exaparanormal, de lo que te está perdiendo, Mari Carmen. Porque tenemos casos misteriosos, que de hecho voy a regresar con uno, que es el del físico-culturista de Puebla, un caso actualizado, donde este hombre, en un ataque de psicosis, unos dicen que por fármacos, otros dicen que por cuestiones de religión, una cosa intensa, él decidió acabar con la vida de sus padres y casi casi la vida de su hermano de 13 años. Una cosa increíble. Y también tendremos nuestro, aparte de Exaparanormal, enfocado en casos misteriosos, también en liberarte la vida con algunos secretos de bruja que son súper fáciles de realizar, que siempre te harán como que hacerte sentir bien y hacer el bien, bebé. Nada de cosas de brujilla negra, nada de esas cosas. Y también le abrimos la puerta y los micrófonos al público exacto, que tenga alguna anécdota misteriosa, alguna anécdota de terror, alguna anécdota de cuando le jalaron los pies, cuando se le subió el muerto, o cuando estaban chiquitos que veían sombras o así. Lo pueden hacer llegar al 307-4757. En resumen, ese es nuestro Exaparanormal todos los miércoles a partir de las 9 y hasta la 1 de la tarde. 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No un caso misterioso, pero alguna anécdota paranormal que tengas ahorita reciente, que te haya sucedido, o alguna anécdota de hace tiempo, que nos la puedas compartir mandando por audio, no máximo de un minuto, cortita, o si no puedes mandar audio, igual escrita, no pasa nada. 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Soy Michelle Soto, vamos con más música. Es Mar Solís, se llama Fuiste Tú. Y llega algo también de Aitana, de Ho Chan Long y de David Bisbal. Así que no te muevas del 91.5 con la mejor música para ti. 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

0: claro que no. Y si me hubiera ido, te hubiera avisado, precioso. Espérame, pues es que aparte de la chamba aquí radial, de darte la mejor música, también tenemos compromisos acá a hacer. Ay, que si alguien nos escucha desde Poza Rica, Veracruz, o tiene familiares, o es de ahí, hoy cumple 25 años la plaza de Poza Rica, Veracruz. La familia de Exa FM está de fiesta, preciosa. Oye, vamos con las anécdotas del público, hoy que es miércoles Exa Paranormal. Y dice, Michelle, una noche me desperté porque escuché que alguien caminaba por el pasillo de mi casa. Pensé que era, pues, un familiar, pero al asomarme no había nadie. Regresé a la cama y apenas cerré los ojos, escuché, mira, 3 golpes secos en la puerta de mi cuarto. Pues me armé de valor, abrí de inmediato y de nuevo, el pasillo estaba completamente vacío. A la mañana siguiente, yo le conté a mi mamá, se quedó en silencio y solo me dijo, qué raro. Yo también escuché esos 3 golpes, pero juraba y pensé que eras tú.
1: Ay, qué fuerte.
0: A ver, ¿qué hice por acá?
2: ¿Sabes qué significan los 3 golpes?
0: ¿Qué?
2: Que está ofendiendo al padre, al hijo y al espíritu.
0: ¿Qué está aquí, perdón?
2: Ofendiendo al padre, al
0: hijo y al
2: espíritu.
0: Ay, esa...
2: Sí, es que no me equivoco.
0: ¿De eso de dónde te la sacaste, bebé? ¿De TikTok o algo así? No. Que él está ofendiendo. Yo sabía que lo ofendería él. Ese sí.
2: No. Ah, o sea, sí.
0: Pero no.
2: En esos temas.
0: En religiosamente hablando, ajá, es.
2: Está ofendiendo al padre.
0: Pero me estás diciendo que que ese ente que hizo los 3 toquidos está ofendiendo al Espíritu Santo o que el chavo que estaba. Ajá.
2: El
0: Espíritu. Ah, su máquina. Ok, escuchemos qué nos dice por acá.
3: Hola, Mitch. A mí me
0: Hola.
3: Algo curioso.
0: A ver.
3: El día después de que falleció mi abuelita, la mamá de mi papá.
0: A ver.
3: Ese día yo me quedé a dormir en la casa de ella, ajá, con mi tía. Pues yo dormí en la cama donde dormía mi abuelita. Pues dormido, pues no se me aparece ella en el sueño, en la puerta de la entrada que tenían por un costado. Pues me asusté, ¿no? Y pues me asusté que estaba gritando, ya me despierta mi tía. Y pues es algo curioso, ¿no? Pues no sé si ha sido porque me quedé ahí en su cama a dormir, etcétera.
0: Sí, te dijo, muévese, mijo, váyase para allá. Oye, Laura hizo una búsqueda exhaustiva sobre estos, los 3 toquidos. Ajá, ay, di más, no eran 3. 1, 2, 3. Dice acá el tío Wiki, el tío Wikipedia, y con la madrina ChatGPT, que es una señal de presagio negativo y una burla a la Santísima Trinidad por parte de algún ente oscuro o también puede ser el aviso de una muerte cercana. Ay, no, qué feo. Pues donde la tira está feo. Dice Michelle, vamos a clases a un gimnasio y salimos super noche. Siempre hemos dicho que hay un niño que se llama Luisito que cuida el gimnasio al que vamos. Y ese día estábamos bromeando porque ya era de noche y así de la nada el área que ya estaba apagada y no había nadie, ¡pum!, se cayó un aro que estaba colgado. Todos gritamos y dijimos, ay, es Luisito. Y dijimos, si eres tú, tira otro. Y tras que se cae el otro. ¡Ay, no! O sea, había como 8 más y solitos se cayeron esos 2. Desde entonces, siempre saludamos y nos despedimos de Luisito. ¡A la cosa! Eso ya está más cañón. O sea, ya aceptar convivir, saludar y despedirse de un ente, que en este caso pues es un niño, es muy fuerte, bebé. Ya aceptarlo hoy en tu rutina de vida. Oye, y Luisito hace buena rutina, pero de bíceps. Ah, ¿se vente unas rutinas bien cardíacas de pierna? ¿Cómo tiene el cuádriceps? Ah, no, pues igual, si tú tienes un ente viviendo en tu casa o en tu corazón y quieres platicarnos acerca de cualquier anécdota paranormal, hazla llegar ya al 307-4757. Regreso con la anécdota de Daniel, regreso con la anécdota de Ale y con la anécdota también de Sansi, que están participando para ganarse un Exa Parasol, un artículo exclusivo de la familia de Exa FM Mexicali para ayudarte a que el calor pues no te dé tanto, bebé. Son las 10:50, soy Michelle Soto. Sígueme en Instagram como @michellesoto91.5. Vamos con más música, es The Chainsmokers, se llama Closer y lo escuchas en la frecuencia más naranja. 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
5: ¿Cuánto es? 41. Sí, y no es tu edad. Es la temperatura del momento. 41 grados, la máxima serán 3 grados más, 44 grados. Las mínimas, que de mínimas, bebé, ni la M. 30 grados, demasiado calor, con una humedad que ya bajó un poquito, ¿eh? O sea, 10% que haya bajado ya es ganancia. 33% de humedad al momento. Para el viernes se van a asomar algunos nublados que harán esto subir temperatura. Sábado y domingo, 47 grados. Y eso sí, para lunes, martes y miércoles próximos se van a mantener la temperatura entre 42 y 45 grados. ¿Y sabes qué dice el calor? Soporta panzona. Así la otra vez escuché, así que me estaba quedando loca por el golpe de calor. Y escuché y dije, soporta panzona. Y dije, ok, soportaré. Ay, soportaré porque acá nos tocó vivir en Mexicali, Baja California, México. ¿Cuándo estrenamos mes, eh? ¿El viernes?
6: El sábado.
5: ¿Por qué?
6: Porque sábado primero.
5: No, pero yo quiero que sea viernes. ¿No se puede adelantar poquito? Me gustaría... tengo ganas de que estrenemos mes un viernes. ¿Por qué? No sé, la neta. No sé. Ando ahorita como muy así. De que quiero cosas que no se me van a cumplir, para variar. Pero ¿sabes lo que sí se me puede cumplir ahorita? Y en este momento, leer una anécdota del público. Eso sí se me puede cumplir. Y más cuando es anécdotas paranormales. Ay, una vez, déjame, te voy a contar algo acá muy íntimo, muy, muy personal. Estábamos ahí en unas hamburguesas, mis niños y yo estaban jugando. Y de repente, pues miré a mi chamaco muy entretenido allá y le digo, ¡ey, tú, niño, ven para acá! Pero usé la voz, pues, no, de que, ¡ven para acá! No. ¡Ey, ven para acá, que no sé qué! Así le dice, ¿no? Y volteé a mi hija bien sorprendida, así con cara de, ¡mamá, ¿por qué tienes voz de hombre? Y yo, ¿qué traes? Ah, ¿cuál hombre? Sí, mamá, es que tiene la voz de hombre. Y yo, a ver, mi amor. Y yo acá reviviendo mis traumas. Porque sí me dicen que tiene voz de hombre. Y yo, voz de vato. Y de que, no, mi amor, ¿cómo?
7: ¿Así?
5: Sí, mamá, la voz de hombre. Y yo, ay, mi amor, pero yo puedo hacer muchas voces. Mira, puedo hacer la voz así. Se empezó a reír, ¿no? Y luego, ¿puedo hacer la voz así?
7: O puedo hacer la voz así. O puedo hacer la voz así. O puedo hacer la voz así.
5: Y de que, siguió mi hija, wow, mamá. Sí, mi amor, es que mira, yo no es que tenga la voz de hombre. Tengo la voz fuertecita. Y se me quedó la niña como que así, pensando y de que, ok, mami. Y se fue. Y yo, curé a mi niña interior de los 12 años así. Curada, ¿no? Curada. Y ya, tuve que ir a terapia como 2 días, pero ya estoy bien, bebé, todo bien. A ver, ¿qué dice por acá? Anécdota paranormal, dice. Ay, ahora esta no me la mandes. Esa no.
6: Me la mandé.
5: Ah, ¿te la mandaste? Ay, oigan, historias así de ChatGPT que sean como de 4 hojas, no manches, bebé. Algo que sea de ustedes, así que les haya pasado una jalada de pies, un desgreñada de, ¿cómo me jaló mi cabello? Así. Dice, hola Michelle, bueno, mi experiencia paranormal que recién me ha ocurrido es que cuando me acuesto para dormir en mi cama, siento como si alguien se sentara al lado mío y me acariciara el cabello. ¡Ay, no! Dice, ojo, eso es cuando tomo alguna siestecita y no tengo ningún aparato prendido. Ok, oye, ¿no será un ratón? Que sea como que te esté así como acariciando. Una cucaracha voladora que se atore en el cabello. Checa primero la plaga, que tengo mucha plaga de cucaracha, aguas. Pero no, en serio, o sea, ya hablando así, yo te recomiendo número uno, que si sientes como presencias muy cañonas en tu cuarto, más especialmente hablando, y tienes espejos. Yo malamente tengo un espejo en mi cuarto, o sea, supone que energéticamente los espejos en los cuartos son portales. Entonces, yo siempre le pongo que un trapo, una sabanita, antes de dormirme, pues para evitar cualquier cuestión, empiézalo a hacer. Y tómate un vasito de agua, pégate una oración acá medio efectiva y ve si eso puede funcionar. A ver, escuchemos al público.
8: Hola, Michelle.
5: Oli.
8: Pues ya había contado una anécdota paranormal, pero era acerca de una... hace tiempo, cuando estaba trabajando en la universidad, había unas pizzas staff que hacíamos pizzas en la noche y pues había mucho... Era día de Halloween. Okay. Pues varios grupos ahí de jóvenes que estábamos ahí trabajando esa noche y se nos encendieron mucho las alarmas, se nos encendieron, pues en la parte de arriba se escucharon muchos pasos y todo así, y nos subimos a checar y todo eso, no había nada, ¿no? Y a rato ya, pues era en la madrugada todo ese suceso, pues cada quien ya en la mañana, a las 6 de la mañana, cada quien agarró para su universidad, para irse a seguirle dando la escuela. Ajá. Y pues ya el gerente o supervisor de ese turno le comentó al gerente que sí, que pasaba, que porque se habían encendido las alarmas, que ya había mucho relajo en la noche y no sé qué, y pues que uno de los muchachos iba a mirar una sombra, y ya pues así quedó, y al rato él no quiso como alarmarnos ni decirnos nada. Y al rato, cuando ya se fue el gerente del turno de las pizzas, le dijo a la secretaria, le dijo, ¿quién le dijo a Roberto que...
5: ¿Qué pasaba eso?
8: Que se había matado o se había ahorcado una persona aquí.
5: ¡Ay, cañón!
8: Y pues resulta ser que esa era la persona que andaba en la noche haciéndonos los estragos ahí, haciéndonos ruido, tirándonos las loncheras y todo el despapalle.
5: ¡Ay, ay, ay! Oye, historias de tu trabajo paranormales estaría buena, ¿eh? 307-4757, qué fuerte, ¿eh? Oye, voy a regresar con el caso también actualizado de este fisicoculturista allá en Cholula, Puebla, que por un mandato divino, según él, o sea, que Jesucristo le había hablado y le dijo, deshazte de tu familia. Él lo hizo y de una manera atroz y dejó muy herido a su hermano de 13 años. Esto acaba de ocurrir, te tengo todos los detalles de este caso paranormal, de este caso misterioso, con él volvemos. No le vayas a cambiar y quédate en Exa FM Mexicali. Nuestro número de contacto para participar y mandar cualquier anécdota paranormal, evidencia, una fotografía que te hayas tomado y de que esta sombra está medio rara, o un fantasma o lo que sea, al 307-4757. Felicidades a Xochitl, que fue nuestra primer ganadora del Exa Paranormal, del Exa Parasol. Por su anécdota del gimnasio y el niño Luisito. Muchas felicidades, preciosa. Ahorita en rato más vamos a regalar el segundo de la mañana. En todas partes, soy Michelle Soto, ponte Exa.

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0: viendo que tenemos ahí administración estrenada. No tienes que equivocarte, bebé. Te perdí el mes. No, ya, que sepa que uno también es humano. No es perfecto. Tenemos que hablar, familia. Y es un tema muy importante porque habla del cómo, número uno, te llegas a creer la realidad que ves en redes sociales. Que muchas veces decimos, ay, me gustaría ser como él, ay, me gustaría ser como ella. Mira, se la pasa siempre poniendo frases motivacionales o canciones así de la idea de que hablen de mí, así, que inventen razones. Y tú, ay, mira qué poderosa, qué empoderada. Y ves al vato de que el que está en el gimnasio y hasta dices tú, me gustaría tener su vida. Ah, pero tú no sabes lo que hay detrás de ciertos casos. Y en este caso, el caso misterioso que hoy tengo para ti está bien actualizado y muy triste. Porque vamos a hablar del caso misterioso del físico-culturista que en Puebla le quitó la vida a su padre de 70 años y a su madre de 54. ¿Y qué tiene de relevante? Es que este hombre llamado Ángel Rodríguez, que ya fue detenido por la Secretaría de Seguridad Ciudadana en San Pedro Cholula, allá en Puebla, después de quitarle la vida a sus padres. ¿Pero por qué tendría motivos este hombre que predicaba en sus redes sociales ser una persona de alto valor, que estaría comprometido con el ejercicio? Además, él trabajaba como instructor en un gimnasio. ¿Qué motivos tendría él? Pues se alcanza a saber por medio de una investigación que este hombre, además de pegarle duro a las mancuernas, también le daba duro pero a otras sustancias. El chavo tenía ahí un problema de sustancias, el cual derivó a que sus padres lo metieron en un centro de rehabilitación. Estos hechos delictivos fueron 15 días después de que este hombre salió de rehabilitación. Este hombre, al salir de rehabilitación, estuvo todavía, te digo, 15 días conviviendo con su familia. Al parecer, él recayó en sustancias, lo que lo llevó a tomar una decisión horrible. Y súmale a eso, tuvo un lapso psicótico, al parecer, donde él, en nombre de Cristo y en nombre de Dios, que él mencionó en unos videos anteriormente subidos a sus redes sociales antes de cometer el hecho, él dijo, los que quieran venir a mi casa, así se tomó un video de una selfie, son bienvenidos, no traigan comida, no traigan sus almas y no sé qué. Entonces, que este vato, qué onda, ¿no? Se quedó intrepado. Pasa lo del incidente, lo del hecho delictivo, y el vato, cuando ve llegar a la gente, ve llegar a los agentes del orden, le dice, pasen, quiero que vean lo que Jesucristo me mandó a hacer. Eran sus padres, ya sin vida, su hermano aún con vida, pero muy mal herido, siendo esto una escena totalmente de terror. Lo que pasó fue que directamente la policía lo tomó, lo llevó a una instancia, y al momento, después de esta captura, este agresor de 30 años dijo que él tenía el mandato divino y que declaró que Dios lo había escogido para renovar y limpiar la zona. Por eso la invitación a la gente que viviera muy cerca de su casa para poder visitarlo. Imagínate, hubiera sido una cuestión si alguien hubiera atendido este llamado. Hubiera sido algo masivo. Hay líneas de investigación donde dicen que sí, fue un ataque psicótico debido a sustancias ilícitas. Y este presunto culpable ya fue procesado formalmente. Y ya hay peritajes tanto psicológicos, psiquiátricos y toxicológicos para determinar cuál sería su situación jurídica final. ¡Wow! ¿Mandato divino o combinación de sustancias? Eso se va a saber más adelante con la investigación. El caso misterioso del físico-culturista de Puebla. Aquí lo escuchaste en Exa FM 91.5, un caso misterioso totalmente reciente, que lo escuchas en la frecuencia naranja. Yo soy Michelle, sígueme en Instagram como @michellesoto91.5, que regreso con secretos de bruja y también con relatos paranormales. Se reporta aquí Talibán, que nos cuenta que algo le está pasando y quiere desahogarse, porque dice que no es algo de este mundo. También voy a regresar con Berta y una anécdota sobre su trabajo en una gasolinera. Ok, perfecto. Yo regreso contigo y más casos paranormales. Soy Michelle Soto en todas partes. Ponte Exa.
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Me odias, pero yo haré que te ames. Ay, es lo que dice Ariana Grande con la nueva rola. Uy, es parte del 91.5. Entre nuevos éxitos, éxitos que ya conoces, catálogo de todo un poco que ibas a encontrar en la frecuencia naranja. Y ahora sí, bebé, todos los miércoles también vas a encontrar relatos paranormales contados del público que me hacen llegar a nuestro WhatsApp 307-4757. Me dice Talibán, Michelle, fíjate que ayer en la noche estuve mirando muchas sombras en mi trabajo y también en la calle. Yo supongo y creo que me están siguiendo. Y es lo que pensé. Dice, o como la canción de me está volviendo loco, o que dije. Yo sé que pueden ser demonios, pero ¿qué andan haciendo tras de mí? O manifestaciones conmigo. Yo digo que te tomes un baño, pero de agua bendita, mi niño. Ve a la iglesia. Si no eres muy, muy devoto, probablemente tu lado espiritual o energético esté medio.

medio vibrando raro, medio vibrando bajo. O seas unas personas que tiene ese don o esa habilidad de ver cosas o cuestiones que no están dentro de este plano existencial. O una u otra. Digo, maldición, bendición, pero al fin y al cabo no te están dejando tener una calidad de vida, a lo que me estás comentando, normal, vaya. Y los que tienen este don o esta maldición de sentir o atraer o poder ver ciertas cuestiones, pues sabrán a lo que me refiero, ¿no? Y claro, me gustaría, si tú eres una de esas personas que ha tenido en su momento algún tipo de aparición o que si está muy acostumbrada a este tipo de cuestiones, pues me lo digas al 307-4757, el cómo podemos apoyar o ayudar a esta persona. ¿Qué ha pasado también que me cuentan a veces anécdotas paranormales que tienen que ver con... yo de chiquito miraba cosas o tenía el amigo imaginario, nomás crecí y se acabó. ¿Tienes ahorita algo muy parecido a lo que te estoy comentando? Manda tu audio, 307-4757, ya sea que lo estés pasando actualmente o lo llegaste a pasar hace algún tiempo. O tuviste alguna prima, una hermana que sí tuvo este caso y que nos pudieras compartir parte de su anécdota. 307-4757. Vamos con más música. Llega Camila Cabello con Habana Junaná. Soy Michelle Soto, no le cambies y ponte EXA.

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2: 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Yo voy a regresar los micrófonos allá en cabina. 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Yo soy Gago, en todas partes, ponte Exa.
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14: Ay, equipaxo bonito, oye. ¿Qué? ¿Estados Unidos? ¿Ocupas? No te preocupes. Primero, checa por dónde te conviene. Por Nuevo Mexicali, 2 horas con 10, 2 horas 40 minutos en Ready Lane, Sentry 10 minutos, peatonal, 15 minutos de espera. Por Mexicali Centro, 2 horas 25, tanto en normal como en Ready, Sentry 25 minutos, peatonal, 40 minutos de espera. Y continuamos con los relatos paranormales en este que es Exa Paranormal de miércoles. Me está ahogando. Anécdotas del público que hoy rayan en lo paranormal. Y dice lo siguiente. Dice Berta, hola Michelle. Fíjate que yo trabajé en una gasolinera donde, pues, por lo regular hay un Oxxo. Y ahí mismo, una vez, yo cubrí vacaciones. Ahí las de mi compañero de la noche. Había una niña, porque era una niña la que me hacía travesuras, me desacomodaba las monedas, tiraba las cosas. Yo no le decía nada, hasta que un día, literal como la yucateca, me jaló mi cabello. Y ahí le dije, ay, no, vete de aquí, no te quiero aguantar, ve al Oxxo a comerte unos dulces y déjame en paz. Y al día siguiente, en el Oxxo, encontraron bolsas de dulces abiertas y yo nomás dije, no manches, dentro de mí, sí me hizo caso. Yo la verdad no le tenía miedo. Y quedó, ay, imagínate tú, que les caigas bien a un ente. Wow, qué impresión, ¿eh? 307-4757, gracias Berta por tu anécdota. Y recuerda que puedes mandar tu anécdota también así paranormal a nuestro WhatsApp, ¿eh? 307-4757. Eso sí me dio miedo, fíjate, para que veas. Sí. ¿Verdad que sí? Pasa con pluma azul. ARH. Ok, voy. Bueno, si ahorita vuelvo en 15 minutos, es porque todo está bien. Si no vuelvo, recen por mi alma. 307-4757. 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

0: ¿Escuchaste lo nuevo de Madonna, Dansteria o Dansteria o Enfermedad del Baile? Se oye como Enfermedad de Baile, ¿no? Oye, ¿qué tienes? Dansteria, no puedo dejar de bailar. Me encanta. Oye, y entre los éxitos sabemos que Madonna es conocida por Vogue. Según esto son tres. Vogue, hasta lo encontré, fíjate. Vogue, Like a Virgin y la de Like a Prayer. Que esas tres fueron las canciones que, wow, haz de cuenta que una tras otra fueron como que haciéndola la más top y the only one, the most beautiful around the world, haz de cuenta. La reina del pop, ¿mande? Fíjate que Music sí, pero como que esas consolidaron bien Machine su carrera y el impacto. Igual Music también muy 2000ero, pero no sé. Es lo que dicen las redes sociales, camarero. ¿Tú qué me andas a mí preguntando?
1: No, es que llevan la idea.
0: Ah, ok, no, está bien. Ah, pues sí. Tú, yo qué te voy a andar enseñando a ti, camarero, si tú ya tienes más que enseñarnos a nosotros. Oye, muy importante, quien nos tiene que mostrar muchísimo, camarero, ¿sabes quiénes son? Nuestro público exacto, el público que le gusta el terror y que aparte, súmale eso, tiene experiencias paranormales en su vida. Dice por acá Sandy, Michelle, yo te quiero contar que tengo muchas historias de cosas paranormales que me han pasado. Mira, cuando yo estaba en la secundaria, un día me levanté muy tempranito, pues para alistarme, y en un descuido miré en la cocina, en el área del picador, que estaba un niño, pero un niño pequeño de edad, tipo unos 3 años, y yo pensé que era mi hermanito menor, y cuando me volteé al otro lado, Michelle, regresó la mirada, pues nada, que ya había desaparecido, y ese mismo niño, yo lo miré jugando a 2 casas de mi casa, y eso pasó como, ¿qué te gusta?, a las 11 de la mañana, y cuando se dio cuenta el niño que lo miraba, desapareció. Ay, no. Yo digo que el día que me pase algo parecido como que le sucedió a Sandy, me van y me buscan en la casa porque voy a quedar así, tiesa, no me voy a poder mover. O sea, neta, ustedes me lo cuentan tan a lo mejor tan procesado, tan ya contado, que digo yo, ¿cómo le hacen para después de eso ser personas normales? ¿O no quedaron tan normales? No sé. Pero sí está muy cañón, o sea, decir, me pasó esto y el último pasó acá y mira, andamos normal. Ay, no. Sí deben de tener algún tipo de ojo abierto, ya sabes que el tercer ojo o muy dados al tipo, si lo han visto Constantine, del Keanu Reeves, que él ve demonios desde muy chiquito, pero demonios feos, esos que parece que se quemaron al 52 grados aquí de temperatura en el Mexicali. Así feos. Ay, que de hecho se me tocó ver la película de Constantine. La vamos a ver. Hoy en la noche la vamos a ver. Ahí nomás para no dejar que vamos en el hilo paranormal. 12:27 de la tarde. Vamos con más música. Estás en Exa Paranormal. Soy Michelle Soto. Encuéntrame en Instagram como @michellesoto91.5. 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

0: 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Mientras tanto, regreso a los micrófonos allá en cabina. Yo soy Gago en todas partes. 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
2: La, la, la, la, en el 91.5. Pónmele el fondo ahí, camarero, no hay problema. Tú ponle ahí pausa. No acabo, nadie nos está registrando ahorita. Sí. Ahí está, mira. Eso, ahí está, era. Al momento. Tú sabes que te ríes del peligro, camarero. Tú te ríes del peligro. Así debe ser. 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Pues yo ya me tengo que despedir, bebé. Gracias por tus anécdotas paranormales, por estar tan pendiente de este miércoles exaparanormal. Fíjate que me están mandando aquí una anécdota paranormal, camarero. ¿Se podrá? Así de rapidito. A ver, entonces yo, ayúdame a poner ahí el fondito, por favor, paranormal, para que se sienta el terror. Dice por aquellas. Michelle, tengo varias anécdotas de este tipo, pero te contaré una de las primeritas. Cuando yo tenía entre 2 o 3 añitos, vivíamos en una casa tipo de madera. Y en las noches a mí me daban como cosquillitas en los pies y en todo el cuerpo. Eso me hacía despertarme. Cuando despertaba miraba un grupo de sombras alrededor de mí. Bueno, de mi cama, con los ojos rojos viéndome y conforme pasaron los años, me pasaron muchísimas cosas y vi bastante más. Pero yo seguía con la duda de lo que había visto esa vez. Así que le platicaba a mi mamá de eso y me decía que yo era, que no era nada, que a lo mejor yo lo estaba soñando. Ya cuando yo era un adolescente y miraba más cosas, le volví a preguntar y le mencioné muchas cosas de las cuales yo tengo memoria. Casi desde que pues me daba pecho, ojo. No recuerdo todo, solo como fragmentos. Bueno, pregunté de nuevo y me dijo, sí, hijo, ahí pasaban muchas cosas. Esas mismas sombras entran a mi cuarto y se la pasaban por la cama, el terreno, pero no te podría decir nada porque estabas muy chiquito. ¡Oh! O sea, a tu mamá también le pasaban algo así. Y no te quería asustar porque estabas pequeñito. Ay, qué fuerte. ¿Ves? Te digo, estas anécdotas paranormales nos inundan con tu relato del 91.5. Gracias a ti por estar siempre en contacto con nosotros y participar en cada uno de los programas y más en Exa Paranormal de miércoles. ¡Ah! Volvamos a la normalidad, camarero, porque luego me asustó. Es la intención de los Exa Paranormales tan temprano, ¿eh? Porque dicen, ¡ay, no, tan temprano ni se siente! Es por eso, porque somos adultos miedosos. Y entre más pasa el tiempo, pues se nos olvida y ya. Podemos ver una película más a gusto al ratito y ya ni nos acordamos del susto de hace rato. ¿Ok? 307-47-57, te sigues activando con Diana Lizárraga, regresando en su programa de Ponte al Día de 1 a 3 de la tarde. Yo soy Michelle Soto y recuerda escuchar cada uno de los programas que tenemos diseñados para ti en Exa Mexicali. Encuéntrame en Instagram como @michellesoto91. .5, que ya estaremos para ti después de desconectarnos de acá de la radio. Nos vamos directamente a nuestras redes sociales. Y claro, sigue las redes sociales oficiales de EXA 91.5, EXA FM Mexicali. Gracias, camarero, acá en los controles. Que tengan una excelente tarde. Ya mitad de semana, como quien dice. Ya mañana es jueves, viernes. Ya lo hicimos, bebé. En todas partes, cuídate mucho y ponte EXA. Hasta mañana. Bye.

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2: 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Yo soy Gago, ya sabes, ¿quieres conocer los BYD? 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
0: 1:06. 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

0: Hola, ¿qué tal? ¿Cómo estás? Yo soy Diana Lizárraga y me da mucho gusto saludarte. Aquí ya estamos a miércoles 29 de julio. Ya se nos va el mes de julio. Le daremos paso al mes, yo creo, más caluroso, ¿verdad? De esta temporada, de este año. Casi siempre agosto es como hace un poquito más de calor, que sabemos que sigue el calorcito aquí en nuestra ciudad. Pero ya casi cerrando este mes de julio, espero que te encuentres súper bien y que nos acompañes hasta las 3 de la tarde, ya lo sabes, aquí en la frecuencia exacta. Acompañada en los controles técnicos, como todos los días, mi querido camarero. ¿Qué onda, cama? ¿Cómo estás? Buenas tardes.
1: Muy buenas tardes, Diana. ¿Qué tal? Buenas tardes, gente bonita. Buenas tardes.
0: ¿Cómo va tu día, cama?
1: Va bien hasta ahorita.
0: ¿Todo bien?
1: Sí, todo bien. Cero percances, nada.
0: Ah, qué bueno. Me da gusto. Cero percances. Sí. ¿Ustedes cómo van? También cero percances. Repórtense a través del WhatsApp aquí en la cabina. Ya sabes que nos encanta que nos mandes mensajes de audio, mensaje de texto al 307-4757. Más adelante, ¿qué creen?
1: ¿Qué creen?
0: ¿Qué? Que os voy a regalar un parasol exacto. Porque precisamente hablando del calorón y que luego vamos en el carro y que le dan los rayos directos así, ¿verdad? Al carro se pone intensa la cosa ahí. Aparte, para que protejas tu tablero y todo de los rayos del sol, tenemos el parasol exacto, que aparte está muy lindo, que va a ser muy útil para ti. Más adelante te digo cómo participes. Vamos a música y regresamos. 1 de la tarde con 12 minutos. 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
3: Efectivamente, vamos con la chisma, chisma, chisma, chisma. Y es que, ¿qué creen? ¿Qué creen? Pues ya, de hecho, el día de ayer comentábamos que pues Harry Styles va a tener gira aquí en nuestro país, que ya había llegado, que estaba en Ciudad de México, y que muy buena onda, que se le había visto paseando en las calles de la Ciudad de México, incluso se echó sus buenos taquitos bien a gusto, bien sabroso, y que él comentó. De hecho, Rubén, ayer que estamos hablando de espectáculos, dijo que había comentado que le gusta mucho correr, ¿no? Le gusta practicar y estar corriendo y hacer deporte, y que cada que va a una ciudad o a un país distinto, le gusta salir a correr por las calles como para conocer un poco más y también como para irse pues adaptando con el clima, ¿no? Porque son diferentes los climas en donde se presenta en muchas partes del mundo. El caso es que decía, yo salgo a correr bien padre, a dar el recorrido por las calles donde yo me vaya a presentar. Y ayer lo comentábamos como que, oye, pues iba a ser medio difícil también, porque siendo un artista tan conocido como él, pues no está tan fácil que puedas andar tú corriendo bien a gusto por la calle, ni comiendo en cualquier lugar, ni en cualquier puesto de tacos, porque pues se te va a acercar todo el mundo, ¿no? Puedes causar incluso ahí una aglomeración, que todo el mundo te quiera pedir fotos, etcétera, etcétera. Pero hasta ayer todo bien, pero ya salió un video donde él vivió un momento incómodo con una seguidora, una fan, en una de las calles precisamente de Ciudad de México. Y es que él andaba precisamente corriendo, porque se ve que anda con ropa deportiva. Obviamente no anda solo, ¿no? Trae su equipo ahí de seguridad. Pero una fan, pues obviamente lo reconoció y que se quiso acercar para tomarse una foto con él. Pero él le dijo que no. Le dijo que no, se vio como que se está medio incómodo. De hecho, ella traía una carriola, iba con una carriola, y no se ve que ella se le echara encima tampoco. Creo que está muy extraña la reacción. De hecho, están divididas las opiniones, porque dicen, bueno, pues si él no quería foto, sí es cierto, tiene derecho a que a veces uno no tiene ganas, pon tú, o lo que tú quieras, pero como eres un artista tan famoso y tan conocido, y andas por tu decisión ahí caminando como si fueras cualquier otra persona que nadie conoce, pues obviamente te arriesgas a que la gente quiera acercarse, ¿no? Es imposible que si alguien te tiene tanta admiración, si es tu super fan, pues te tiene enfrente, que lo ve casi improbable, pues obviamente van a querer tomarse una foto, acercarte, saludarte, abrazarte, qué sé yo. Creo que es algo que él debe tener muy consciente. Que a veces él no tenga ganas, pues sí está bien, pero si no tienes ganas, yo creo que mejor no debería salir, ¿no? Dices, yo hoy no tengo ganas de que nadie me salude, de que nadie se me acerque, pues entonces no andes caminando como a las calles así o saliendo a correr entre toda la multitud, porque es muy probable que sí se te acerquen, o es lo más probable, o es seguro que se te van a acercar. Entonces, para que no te veas medio grosero, sangronzón, pues no te arriesgues tú a salir si no tienes ganas, creo yo. Que cuando eres una persona así tan conocida, que al final de cuentas sí te debes a tu público y gracias a ellos pues estás en donde estás, ¿no? Que entiendo, es humano, a veces no tienes ganas, pues yo nada más diría, pues no te expongas, no te arriesgues. Que si lo hubiera echado encima como loco y lo arañara y todo, diría, no, pues eso está mal, no te pases. Pero ahí se ve en el video que ella de hecho va con su bebé en una carriola y ella se acerca y le dice así como que, pues no, como que permíteme ahorita no te me acerques tanto, como que respeta mi espacio personal. De hecho, le señala como al niño y ella le dice, pues aquí está el niño y todo, nada más una foto. Y ella se voltea, ni siquiera lo abrazó, ni siquiera lo tocó, pues. Entonces, sí, te digo, están divididas las opiniones ahí. como que, ay, que sangrón, que le costaba, ya estaba ahí. Y otros como que, bueno, pues no tiene ganas, déjelo en paz. Así como siempre en las redes se agarra, bueno, ahí los moquetazos y la diferencia y división de opiniones. Pero creo que en esta ocasión, pues sí, ya estaba ahí, le estaban tomando video, pues ya mejor te hubieras tomado la foto. Y si sabes que ya regrésame al hotel, no tengo ganas de saludar a nadie, ya me di cuenta, ¿no? Y te regresas, pero no haces ahí como que la... Pues tampoco fue grosero, porque él sí le dijo respetuosamente como que ahorita no, pero pues sí, ella, para ella sí iba a ser una experiencia como que, ay, qué sangrón, estaba a un lado y ya estaba, estaba parado incluso, no es como que lo agarró comiendo ni nada, estaba en la calle caminando. Entonces, ¿cómo la ves tú, Cama? ¿Tú qué opinas?
4: Pues mira, la mera verdad sí, muchos artistas pues son muy cuidadosos en eso, ¿verdad?
3: Ajá.
4: Pero también, pues no, pues digo, pues si vas así en la calle, pues en un parquecito y todo eso, pues ¿quién más se va a dar cuenta? Más que la persona. Se me vino a la mente de un ejemplo, algo que sucedió relacionado con de un artista, ¿era él a lo mejor?
3: ¿De qué?
4: Porque lo escuché en un audio o en un, que la hija, de que iba en un carro y conoció a un
3: artista. Pero lo comentó ayer el Rubén.
4: ¿Ah, se fue? Ah, bueno, sí, cierto.
3: El Rubén comentó que le tocó ver, lo vio en una cafetería, sí, y lo reconoció y se bajó. Y pues ahí no hubo bronca. Te digo, está bien, a veces anda uno medio de malas, como todos los humanos que somos.
4: Sí, sí.
3: Pero a lo que yo voy es, pues si no tienes ganas de que se te acerquen, pues, sí, pues mejor no salgas o vete a un lugar privado, pero andas caminando por las calles de la Ciudad de México como si fueras una persona no tan famosa, pues no, sí, no hay forma, creo yo. Y obviamente vas con tu seguridad en caso de que alguien pues se quiera pasar o algo que atente contra tu integridad física, qué sé yo, claro que ahí le entren al quite, ¿no?
4: Sí, claro.
3: Pues. Pero si te están pidiendo así una foto, si ni siquiera se le echó encima, ni siquiera le dijo, pues una foto, a lo mejor lo reconoció. Tanto, sí, yo creo que sí, ahí sí como que sí se excedió un poco, creo yo. Sí. Ya estás ahí, pues ya tómate la foto, como que, ah, sí, ay, sí, ya me voy, bye, y le tomaste la foto, ya le hiciste el día porque ya le hiciste la foto. ¿No? Y tú sigues corriendo, y si al rato te vuelven a detener, es lo que te va a pasar porque eres muy famoso.
4: Exactamente.
3: Vete a correr a un lugar que te diga, pues quiero que me reserven un lugar porque quiero ir a correr, o tráigame una caminadora al hotel, qué sé yo. Porque si sales todas las calles, pues claro, ¿sabes quién hace eso también? Que ayer lo comenté, Camilo. Camilo dice que a él le gusta también salir a correr y que cuando va a un país distinto, a una ciudad, que llega... que también le gusta salir a correr por las calles, que imagino que también quien ve a Camilo, que también con ese bigotazo es bien fácil que lo ubiquen,
4: sí,
3: pues obviamente se le van a acercar a pedirle fotos, ¿no?
4: Sí,
3: claro. Es lo lógico. Digo, mientras no sea groseros contigo, no te echen encima, pues tienes, yo creo que acceder, es parte de tu trabajo, ¿no?
4: Uh-huh.
3: Creo yo.
4: Sí.
3: ¿Ustedes qué opinan, público conocedor? 307-4757, que digo, él no fue grosero tampoco, no es como que, ay, nada, o sea, le volteó la cara y nada, pero sí le puso la mano así como que, no, espérate, ahorita no,
4: Son figuras públicas, ¿verdad?
3: Exacto. Sí, entonces, pues, si no tienes ganas de saludar a nadie, pues no salgas ahorita del hotel, porque pues todo el mundo te va a conocer.
4: Exacto,
3: ¿no?
4: Sí.
3: Es parte de los contras, ¿no? Porque pues ser muy famoso tiene sus pros y sus contras.
4: Uh-huh.
3: Sus pros es que pues le va muy bien, conoce todo el mundo, gana mucho dinero, tiene pues su fama, vende pues, lo que tú quieras, ¿no? Pero también parte de los contras es que vas a tener que a veces sacrificar que ahora no tienes ganas de saludar, no tienes ganas, pero es parte de, o a lo mejor algunas veces no te sientes bien y tienes que salir a los conciertos, o sea, tiene también sus contra como todo en la vida, uh-huh, creo yo.
4: Sí,
3: 307-4757, manda tu mensaje de audio, de texto. ¿Tú qué opinas? ¿Qué te pareció esta información de Harry Styles, que está en nuestro país, no es nuestra ciudad, es en nuestro país, en Ciudad de México, y que se va a presentar con como seis fechas acá en nuestro país? Vamos a música, 1:39 PM. 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

0: 2 de la tarde con 22 minutos en Exa FM. ¿Y qué creen? Que vamos a regalar el parasol exacto, que ya varios me han pedido que lo quieran. Oye, muy útil porque está haciendo un calorón, los rayos del sol bastante fuertes, y entonces para proteger el tablero de nuestro carro está el parasol exacto, que está aparte muy lindo. Así que yo te recomiendo que tú no te desconectes del 91.5, porque en todos los espacios en vivo estaremos regalando los parasoles exactos. Así que ponte a escucharnos, ponte a participar y ponte Exa 91.5. Y ahí les va. Voy a regalar un parasol exacto ahorita mismo. Primer persona que me mande audio al 307-4757 y que me diga de una forma de protegernos del calorón aquí en Mexicali. Así de fácil, está fácil, ¿no? 307-4757, una forma de protegerte del calorón aquí en nuestra ciudad. Primer WhatsApp audio que llegue tiene automáticamente su parasol exacto, que te digo, está muy lindo. Son los que pones así en el parabrisas para proteger pues el tablero y que no te dé tanto el solazo directamente, ¿verdad?, a tu carro. Entonces, ¿tú cómo te proteges del calor, Cama, por ejemplo?
1: No, pues por ejemplo, pues usar mangas larga.
0: Ajá, ándale, por ejemplo.
1: No muy así descubierto de la parte de los brazos o el pecho o algo, ¿no? Ajá. Estar más cubierto.
0: ¿Y cuando hace un calorón, ¿qué se te antoja tomar?
1: Café.
0: ¿Café?
1: Bueno.
0: Caliente.
1: Agua y café. Agua
0: bueno,
1: fresca.
0: Bueno, depende fría. Si es viernes o si es...
1: Sí, y no, pero no muy fría, pero sí fresca.
0: Ok, es que es importante tomar mucha agua,
1: sí,
0: ¿verdad?
1: Sí, también, ajá. Aparte que el café, pues sí, pues la costumbre, pero más agua que café.
0: Exactamente.
1: Eso sí.
0: Sí, ¿verdad? Uh-huh. Entonces, vamos a música en lo que checo los mensajes. Aquí voy a ver el primerito que llegó. Audio al 307-4757. ¿De qué forma tú te proteges del calor? Y ya con eso tienes tu Exa parasol en todas partes. 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
4: 2:28 en Exa FM. Y les voy a poner el primer WhatsApp audio que llegó para llevarse, para ganarse el Exa Parasol. Ahí les va.
5: Bloqueador y suero.
4: Efectivamente, es el ganador. Aplauso para Luis Antonio. Luis Antonio Gómez, que fue el primerito que llegó. Que nos preguntaba cuál es, de qué forma te puedes proteger del calorón que está haciendo aquí en Mexicali. Aparte de, obviamente, con tu parasol exacto. Y sí, efectivamente, usar bloqueador. El suero también. Acá también llegaron otros, pero ya se los ganó. Pero acá dice bloqueador también. A ver, aquí hay otro audio. ¿Puedes ponerlo?
6: Bloqueador solar, bloqueador solar.
4: Exactamente. Acá dice con una caguama, dice Iván. Y bien helada, lo que se antoja. Pues es lo típico de los cachanillas en este calor. Fer dice: yo me protejo del calor quedándome en casa con la refri en 22. Ah, qué gusto, Fer. ¿Verdad? Pues si tú puedes, qué suave. Es lo ideal. Si tú no tienes nada que andar haciendo en la calle, sobre todo a las horas donde está haciendo mucho más calor, pues mejor quédate guardadita en tu casa. A gusto. ¿No? Pegada ahí en la refri. A ver qué otro mandaron.
7: Hola, yo me protejo tomando mucha agua, sueritos de vez en cuando y con paraguas cuando salgo al sol.
4: También es una muy buena opción. Sí, también lo importante de estarse hidratando, ya lo saben. Lo más importante es hidratarse con agua, ¿no? Ya que si haces actividades al aire libre o si sabes que estuviste sudando mucho, si puedes echarte ahí tu suerito. Sí, es importante no tampoco abusar de los sueros, ¿no? Si no estuviste tan expuesto, entonces lo ideal sería con agua, pero si el suero aquí en Mexicali, cuando haciendo un calorón como el de aquí, como esto de este tiempo y el que viene, y andas sudando y andas mucho en la calle, sí está buena opción también el suero. Algunas de las recomendaciones hablando de esto. Bueno, aquí nada más para aclarar que ya se lo ganó, ya les dije el nombre, ¿verdad? Luis Antonio Gómez, ya puedes venir por tu parasol el día de hoy antes de las 6 de la tarde o el día de mañana

0: de 9 de la mañana hasta las 6 de la tarde para que tú puedas venir por tu parasol, pero si de una vez ya puedes venir de una vez para que ya lo uses, ¿no? Ya estés de una vez cuidando tu carro de los rayos del sol. Felicidades, Luis Antonio. Ponme ok si ya entendiste, nada más con tu identificación aquí en la recepción de MBS Radio. Estamos ubicados en el Montejano, fraccionamiento Fobiste. Ponme un ok de enterado, porfa. Ya te estamos aquí anotando en la lista de los ganadores. Y les decía que las recomendaciones para este calorón, obviamente, número uno es tomar bastante agua, estar tomando agua con frecuencia, evitar permanecer bajo el sol, usar ropa de colores claros, telas frescas, ¿no? Cómodas, evitar caminatas largas durante las horas de mayor calor. En caso de un golpe de calor, acude al centro de salud más cercano, o si tú ves en la calle a alguien que esté pues con estos con síntomas de golpe de calor, que tú lo ves en la calle con en los rayos del sol a todo lo que da, puedes marcar al 911 para indicar que hay una persona que necesita ayuda, y de verdad tú puedes hacer la diferencia entre algo que puede ser incluso muy lamentable, algo que ya saben que hay de repente personas que desafortunadamente pierden la vida por golpes de calor, sobre todo personas que andan en situación de calle, ¿no? Entonces, si ves a alguien, 911 indica dónde se encuentran para que acudan a ayudarlos, sería lo ideal, ¿no? Y también las personas, porque hay personas que trabajan, por ejemplo, las personas que trabajan en albañilería, mecánicos, personas que trabajan bajo los rayos del sol, que es parte de su chamba, de verdad, cuídense mucho, hay que hidratarse, sus sueros, y también tratar de exponerse lo menos posible a las horas que está muy, muy intenso el calor, que son pues más o menos como el horario del programa, ¿verdad? Que estamos de 1 a 3, ponle que entre 12 y 3 de la tarde es yo creo que lo más intenso del calorón, así que cuiden mucho, no se confíen, porque hay gente que dice, no, pues no pasa nada, pero sí puede pasar, entonces a cuidarse. Ya me puso aquí que ya está enterado Luis Antonio para que vengas por tu parasol. Exacto, y también sobre todo cuiden a los peques y a los adultos mayores, que ya saben, son los más vulnerables. 2:33 p.m, vamos a música o corte.
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1: 2:37 en Exa FM. 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
1: Dos de la tarde con 48 minutos en Exa FM. Pues ya llegó el momento de retirarnos del aire. Les agradezco mucho que nos hayan acompañado el día de hoy. Te invito a que te mantengas aquí en la frecuencia exacta 91.5. Agradezco a mi querido camarero los controles técnicos. Gracias, Cama.
2: Muchas gracias, Diana. Pásala bien. 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
1: Eso, Cama, eso. Te quedas con el Lorenz, 3 a 5 de la tarde, 5 a 7 con Rosana Dórame. Y recuerda que podemos seguir en contacto a través de mi Instagram. Me encuentras como soy Diana Lizárraga. En mi página de Facebook, así como Diana Lizárraga. Mañana, ¿qué creen? ¿Qué? ¿Qué creen? ¿Qué? Que voy a regalar otro parasol exacto. Porque muchos quieren el parasol. Es que está muy, muy lindo. Y sobre todo que está muy útil ahorita porque hace un calorón en nuestra ciudad. Entonces eso, pues si hace un parillo, ¿no? El que lo pones en el parabrisas y pues no llega tan directo los rayos al sol. También en tu tablero y también pues para evitar un poquitito los rayos del sol. Que no den tan, tan directos, pero pues sí hay que cuidarse mucho de este calorcito que hace aquí en Tierras Cachanillas. Y que según lo que Protección Civil ha dicho, se va a extender hasta septiembre. Esperemos que cambie el pronóstico, todo puede pasar, esperemos que sea el caso, pero pues vamos a ver qué sucede. Por lo pronto, calorón seguro, de aquí hasta nuevo aviso. Cuídense mucho y mañana los espero de 1 a 3 de la tarde. Besillos y ya lo sabes, en todas partes, Ponte Exa. Adiósín.
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0: Son las 3.
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0: Muy buena tarde, damas y caballeros. Bienvenidos al programa radiofónico construido para que tú le hagas chamona por la buena música que vamos a soltar el día de hoy, maníacos y maníacas. Bienvenidos a todos ustedes a esto que se llama El Buen Beat, con el camarero en los controles. Qué rico eso, ¿no? Hoy es miércoles, McFly, camarero. ¿Cómo andamos, camarero?
1: Muy bien, Memo. Aquí estamos dispuestos.
0: ¿Estás listo para manejar el DeLorean musical y viajar a diferentes décadas?
1: Así es, Memo Martí. Todo bien, puede ser.
0: Así es, hermanos. Los saluda su amigo Memo Lorenz. Síganme en Instagram como Memo Lorenz. Yo lo quiero mucho a todo usted, claro que sí. Y ya saben, como los quiero mucho, el día de hoy se van otro par de parasoles para que le digan al solecito, espérate poquito, stop. Y quiero comenzar el Buen Beat con esta rolita, en una reversión un poquito más house de La Freak. Un clásico, ¿no? Un clásico de hace un par de décadas. Así comenzamos el Buen Beat. Vayan guardando el WhatsApp 686-307-4757. Ya se la saben, ahí nos soltamos la dinámica musical, para que tú tengas los parasoles más elegantes, todo Mexicali. Camarero en los controles, tu amigo Memo Llorens en el micrófono. Sube el volumen, baja el drama. Comenzamos y que fluya.

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0: Hola amigos, ¿cómo están? Regresamos al Buen Vite. Buenas tardes a todos ustedes. Siendo 29 de julio, el calorcito está... Ayúdame, camarada. Dame un poquito de eso que traes aquí, a ver qué es, cafecito. ¡Ey, ey! ¿Esto qué es, camarero? Ya te caché en la movida, ¿eh?
1: ¿Es café?
0: ¿Por qué no me invitaste? Brindo con cafecito vespertino por todos ustedes. ¡Hágale! 686-307-4757. El día de hoy, en unos minutos más, se van los parasoles exactos que ya andan, mira. ¡Ay, que todos quieren tener! ¡Andan en tendencia! ¡Que sí! ¡Que por favor, Michelle! ¡Que por favor, Gago! ¡Que Diana! ¡Denme, por favor, un parasol! Pues no los puedes encontrar en ningún lado. Ahí ya están en eBay y ya están en Mercado Libre y cosas así. Ya están como en 800 pesos, 10 mil pesos, dependiendo, ¿no? Había unos del camarero, que esos están firmados, autografiados. Esos sí cuestan más. Esos están complicados. Pero ahorita yo te voy a entregar. La única manera de que los consigas es escuchando Exa FM. Y Ingrid, que ganó ayer, y Silvi, que ganó ayer, ya pueden pasar a partir de hoy por sus parasoles. Aquí ya están sus nombres y sus datos para que vengan bien facilito. Si ya la conocen, que ayer ganó, pues para que vengan. Y al ratito, pues ya saben, vamos a poner una canción. Solamente un segundo o dos segundos, un par de segundos. Ya la primera persona que me mande el nombre de la canción se lleva el pase doble. ¡Así de fácil! ¡Así de fácil! ¡Así de sabroso! Este cafecito me cayó bien, camarero. Les cuento que ando bien felizote porque ahorita en las 5:30 exactamente voy a ir a ver el estreno de Spider-Man.
1: ¡Ándale!
0: Y Brand New Day. Y ando bien feliz. Yo siempre he sido muy fan de Spider-Man. Hace mucho que no me emocionaba tanto una película de superhéroes. Todas las películas de superhéroes que han salido no me han gustado. Así, ni una. No me han gustado, no han sido para mí como que... ni los Thunderbolts, nada. Fue como que... Esta película promete ser el rescate. Ni siquiera Avengers Doomsday con Robert Downey Jr. de Renault. Esta película que promete que otra vez los ojos de la generación Z y los millennials y todos, digamos... Qué bueno que hay una buena película de superhéroes actualmente, porque las que han salido no dejan mucho que desear. Y hablando de eso, pues bueno, ya le pusieron un ultimátum a Tom Holland, que ya no le dicen Spider-Man, le dicen Spoiler-Man, porque siempre se la pasaba spoileando, ¿no? Para esta película, donde él ya fue productor y todo el asunto, y hasta metieron manos Zendaya y Tom Holland para el guión, pues dicen que le metieron mucho corazón, y ahora sí, mira, ya no dijo nadita. Que ya sabe que pues hasta Kevin Feige, que en ese momento no era el mero mero de Marvel Studios, todavía es, ¿no? Le spoileó qué iba a pasar, entonces, pero no anden spoileando películas. El caso es que si van a ver a Spider-Man hoy o mañana, por favor, no anden spoileando, subiendo cosas y...
2: Sí, es que se muere, no sé qué,
0: no lo digan, por favor. Seamos comunales con todos, ¿no? Porque eso sí, se va a empezar a atascar de spoilers en Facebook e Instagram, así que hay que estar al tiro, ¿no? Está al tiro como el maníaco del Dante Illuminati, hágale, así es, que en paz descanse el DJ Frances Kavinsky, buenísimo, con una manera increíble de hacer música, que empezó como telonero Daft Punk y después ya él la agarró viada, ¿no? Y ya terminó haciendo el soundtrack de todo... La banda sonora de Drive, de Ryan Gosling, que ahorita es el nuevo Ghost Rider de Marvel. Pues, que en paz descanse, ahorita vamos a soltar su rol a Nightcall, que es una joyota de música electrónica. ¿Y quién manda? ¡El Osvaldo Montero! ¡Déjalo, Osvaldo! ¿Qué andas haciendo, maníaco? ¿Qué nos dices? A ver, ¿vamos a escuchar esto, camarero?
3: Creo que fue el primero.
0: ¿Pero de qué? ¿De qué? ¿Qué pasó?
3: ¡Saludos, saludos!
0: ¡Saludos!
3: ¡Éjele desde acá, desde el Chula Vista, cerca del Hongo!
0: ¡Éjale!
3: ¡Éjele!
0: ¡Y que fluya, pues!
3: Y creo que fui el primero.
0: Sí, fuiste el primero, mi querido Montero, y eso me caí muy bien, ¿eh? ¡Éjele, Memo, un saludo a ti y al Cama! Yo acá saliendo de Caléxico. ¡Oh, míralo, Sandy! ¡Augusto! ¡Augusto! Y ya trae la hamburguesita. La hamburguesita clásica de ir... Cruzas a Caléxico y ¿qué tienes que aventarte? Pues una Jack. Así me voy a decir, ¿no? Que dicen los rumores que va a haber una acá en Chicali. Esperemos que sean ciertos.
1: No hagas caso, son rumores.
0: Son rumores. Oh, yeah. Gilillo recargado también. Éjale, saludos para ti, hermano. Gracias por siempre mandar tu super éjale. Y arriba las glu glu glu, ya es miércoles, ya se vale, ¿no?
1: Ya casi semana.
0: Ay, ay, ay. Pues a ver qué sucede el día de hoy, amigos. Mañana les doy, sin spoilers, mi crítica de Spider-Man Brand New Day. Mientras tanto, ahorita nos vamos con más música. Ahorita regresamos porque tenemos buena noticia para todos ustedes aquí en El Buen Beat.

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8: Regresamos al Buen Beat por Exa 91.5. Vamos viendo cómo andamos. Si andan buscando musiquita, si no andan buscando musiquita. 686-307-4757. Miren amigos, así de fácil, esta rolita es de, ahorita les digo el año exactamente en el que se lanzó, fue en el 2010. Ya decir una, suena cercano, ¿no? Pero ya van 16 años de esta melodía. Y hoy se está, pues es la noticia tristísima de que este DJ francés, Kavinsky, acaba de pasar a mejor vida el día de hoy. Todavía no dicen bien qué sucedió, más dicen que lo encontraron sin vida en un cuarto, ¿no? No sé de acuerdo si un departamento o un hotel. Y pues cuando se escucha eso, pues uno piensa mal, ¿no? Y piensa tristemente que pues se pudo suceder por sustancias utilizadas en exceso, etc. No esperemos que al final, sea lo que haya sido, haya... Para toda la gente que lo tenía cerca, que haya pronta resignación y pues que en paz descanse Kavinsky. Por eso, la opción número uno para irnos hasta el 2010. Todavía no era lo que era Spotify, todavía no era lo que era Instagram. Pero esta canción ya se estaba convirtiendo en un hit atemporal. Nightcall Kavinsky, la opción número uno. Qué rico eso, ¿no? Vas a mandar un 1 al 686-307-4757 si quieres esta rolita. Opción número 1, ahí está. ¡Ay, qué miedo, caballero! La canción me da miedo. Esta es la opción número 1 y opción número 2, miren. Fueron, de cierta manera, padrinos de Kavinsky. ¿Y cómo no lo iban a hacer, no? Otros también genios de la música electrónica francesa. Daft Punk y Digital Love. Canción que me pone muy feliz, me pone de buenas. Entonces, ustedes dicen, escuchamos a Kavinsky, mandas un uno, escuchamos a los Daft Punk, los padrinos de Kavinsky al final. Vamos a hacer Todo esto para recordar al Kavinsky. Que Kavinsky fue, fueron sus padrinos Daft Punk, porque estuvo ahí el telonero Daft Punk bastante tiempo, ¿no? Abriendo los conciertos del dueto de Daft Punk. Un 1 para Kavinsky, un 2 para Daft Punk. ¿Qué es lo que dice el público? 6-8-6-3-0-7-47-47. Y por eso soltamos el... Ustedes me van a decir lo que quieran escuchar, ¿eh? 6-8-6-3-0-7-47-57-1-1. Y también para que vayan calentando motores, porque así también van a mandar el nombre de la canción que voy a poner en unos minutitos más, para que te lleves tu parasol. Exacto. Ay, veces si quiero, dice yo si quiero, caballero. Eso yo si quiero. Ahí en calentando motores, 6863. Y empieza a llegar mensajitos. 074757. Un 1 para Kavinsky. Un 2 para Daft Punk. ¿Qué es lo que dice el público? ¿Así de fácil? Así de rico. A ver, vamos a empezar a ver aquí, caballero. Ay, ay, ay, pues sí ando emocionadillo, la neta, sí les tengo que decir. Sí les tengo que decir que ando emocionadillo porque vamos a ir a ver al Spider-Man y todo indica que va a estar bastante suaves, así que pónganse el tiros. Vea que se cerró aquí el WhatsApp. Está muy bien, amigos. ¿Están solicitando, miren? Ok, le damos pause. Y la gente está diciendo, por favor, amigos, pónganlos al Kavinsky, que ya está en un mejor lugar. Donde seguramente, mira, ahorita ahí con San Pedro, están soltando esta rolita y bailándola todo lo que da. Nikal Kavinsky, aquí lo escuchas, miércoles McFly en el One Beat.

0: Estamos escuchando a Kavinsky, que en paz descanse, Nikal, canción atemporal que nos recuerda cómo hacer música electrónica, cómo lo hacen los maníacos de los franceses. Y ya saben, ahorita, regresando de la música de Exa FM, regresamos para que se vayan los parasoles. Exactos, el calorcito no se detiene a menos que tengan los parasoles de El Buen Beat de Exa FM. Con el camarero, en los controles, tu amigo Memo Lorenz en el micrófono. ¡Hágale! Pónganse al tiro y que fluya.
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0: Regresamos al Buen Beat por Exa FM 91.5, la mejor estación en toda la región norte de Baja California. ¿Qué orgullo? Exa FM, ay, ay, ay, ya no va a tomar tanto café, camarero, porque agarro viada. Que sí, le comentaba al camarero, ando un poquillo así como cabizbajo, ¿verdad? Bueno, no cabizbajo, de hecho no, cabizbajo es más anímicamente. Anímicamente ando al 200%, ando feliz, pero... Sí, traigo, hay un par de días que ando, gracias a Dios, trabajando desde temprano. Y sí, de que, y con, y el estar trabajando al aire libre, o que tenga que trasladarme y andar ahí que me pegue el solecillo o el solezón. Sí, de repente me va para abajo, porque como que me siento como que me hace falta una horita ahí de descanso. Tomás, así como un pestañeo ahí, tranquilón, pues nada más. Espero, obviamente ahorita en Spider-Man, si la película es buena, ninguna pestaña me va a aventar, pero si no llega a ser buena, sí me va a aventar unos ronquidillos por ahí, ¿eh? Ay, perdón. No, no se crean. No, por favor, Dios, por favor, Jesucristo, que esté buena la película. ¿Cómo están así de bien? Los parasoles exactos. 686-307-4757. Camarero, vamos soltando el suspense. Aquí en el Buen Beat, ¿eh? En todos los bellos valles y condados que escuchan mi Mexicali, ¿no? Claro que sí. ¿Tú quieres el parasol exacto?
1: Sí, mami, yo lo quiero, por favor. Tú dame la mía, a mí.
0: Ey, a ver, calmados. La manera en que tú te puedes llevar el parasol exacto, cotizado, toda la gente se pelea por él, se jala los pelos cuando lo ven. Tienes que primero guardar nuestro WhatsApp.
1: ¿Cuál es, Memo?
0: Es el 6863-074757. ¡Están listos! La dinámica es la siguiente. Tú ya te la sabes. Voy a poner solamente un segundo en el intro de una canción. Del intro de una canción solamente voy a poner un segundo. Y a la primera persona que me diga el nombre de la canción. No el artista, no el año en que salió. El puro nombre. Quien me diga el nombre de la canción, al 6863074757, se lleva los parasoles a esa casa.
1: ¿Están listos?
0: Pues ahí les va, pues. Ahí les va. Le vamos a dar pausa. La única pista que les puedo dar para que digan, es en español. Es en español. Porque de repente...
1: Es que tú pones mucha música gringa, pones una mucha casita en inglés, que pones una...
0: Bueno, pues ya voy a poner algo en español también, porque hay gran abasto de música, que se canta y que se produce, ¿no? En Latinoamérica. O en cualquier lugar de que se hable castellano. Esta rola está en español. Le vamos a dar pause. Y tú me dices al 6863074757 cómo se llama esta canción. Suena un segundo en 3, 2, 1. ¡Ahí está! ¿Cómo se llama esta canción? 6863074757. El que me diga primero al 6863074757 se lleva el pase. No, ¿cuál pase? Siempre me equivoco. Se lleva el parasol exacto. ¡Anthony! ¡Tú te has llevado el parasol exacto, Anthony Sanz! Exactamente, canico, contestaste correctamente. La canción se titula Soñar. Soñare. División minúscula. Lo escuchas aquí en el Buen Beat por Exa 91.5.
1: ¡Wachau!

Ya tenemos ganador el día de hoy de los parasoles exactos. ¡Felicidades, Anthony! ¡Ájale! Felicidades, y así como el Anthony, tú también, así de fácil te puedes llevar los parasoles exactos escuchando el buen beat. Hasta las 5 de la tarde, el camarero en los controles, tu amigo Memo Lorenz en el micrófono. Ahorita regresamos para cerrar este día miércoles, McFly, con una contienda 80s versus 90s. Tú vas a decidir cómo nos vamos de fiesta desde miércoles, claro que sí. Eso siempre vas a conseguir escuchando Exa FM 91.5.

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0: Vamos a poner buenas rolitas, rolotas, melodías gigantescas de ayer, hoy y siempre. Aquí en el miércoles McFly. Camarero Doc, ¿a dónde vamos a viajar?
1: ¿Quieres ir?
0: ¿Nos vamos a ir a los 80s o a los 90s?
1: El que más te agrade.
0: Oye, ya no sé si dizque hablo, quiero hablar más jovial. Oye, camarero, y que no sé qué. Y empezó a hablar como de Michael Jackson. Oye, camarero, que no sé qué. Ay, I love you. Que de hecho así lo marcha Parro, le hacía, no sé por qué.
1: ¿Cambiaste de película, Martín?
0: Porque Michael nunca, bueno, sí hablaba más o menos así, ¿no?
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0: Sí hablaba acá.
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1: Hay que ubicarse, Martín.
0: Sí, no, algo, Martín. Algo así lo hacía el Michael.
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0: Hablando de canciones buenísimas. Ay, ay, ay. Me acabo de topar con una...

0: Un álbum, pues sería el...
1: El que quieras. 10, 9, 8, 7,
0: 6. El... Hay una... El Sargento Pimienta.
1: Ah, mira, los Beatles.
0: Sí.
1: Ah, mira, pero, pues muy bueno, te fuiste recio, qué bueno, muy bueno, muy bueno. ¿Saben cuál? Yo siempre pensé, rápidamente pensé dos.
0: Anda.
1: Gran decisión, camarero. Yo, de obviamente muchos también, yo me quedaría con Off the Wall, de Michael Jackson, ahorita que es de mis discos favoritos, o también soy muy fan y me gustaría mucho tener a mi Edico, el de los Daft Punks. Sí, ¿cómo se llama? Random Access Memories.
0: Sí, yo creo que era... Es que es Michael, ¿sabes?
1: Michael o Daft Punk, Random Access Memories. Esos dos álbumes son, los tengo que tener,
0: ¿no? Me dijiste igual, me fui con la de
1: Off the Wall. Ah, sí, sí. Sí. No, por nombre te puedes confundir, ¿no? Pero no, Michael. No. Es donde salen los hitazos del Michael, ¿no? Bueno, de los ochentas. Y hablando de los ochentas, comienza la contienda. Tú decides si los ochentas o los noventas gana. Aquí en el Güemes, claro que sí. A ver, la opción... Vamos a poner así, mira. Dos rolitas bastante buenas para disfrutar de la vida y del amor, claro que sí. Opción número uno, representando los ochentas. Pónganse al tiro. Pónganse al tiro, maníacos. Last Train to London, Electric Light Orchestra. La opción número uno, tú vas a mandar un uno si quieres que los ochentas ganen. Y esta rola va a sonar derechito hasta tus oídos, hasta tu corazón. Y que muevas en yonguito como te gusta. Y hablando de gente que le gusta bailar y mover ñonguitos al suelo, le mandamos un saludote al maníaco de maníacos, Javier Castro. ¡Ájale! ¿Cómo andamos? ¿Cómo andamos? El chico más pelirrojo de todos los gimnasios de Mexicali. Abrazo, hermanote. Exactamente, Something About Us. Gran rola, mío. Esta es la opción número uno, representando los ochentas. Pero representando a los noventas, ahí les va, mira. Representando a los noventas, ¿cómo dice, camarero? Ay, qué bonita. Qué rico eso, ¿no? Opción número uno. Last Train to London. Opción número dos, los Backstreet Boys. ¿Qué es lo que dice el público? Un uno para los ochentas, un dos para los noventas. Todos.
2: I want it that way.
1: Listo, ahora sí están llegando los mensajes al 686-307-4757. Un 1 para los 80s. Un 2 para los 90s. Ay, ay, ay, camarero. 686-307-4757. Oh, yeah, right. Oh, yeah. All right. Ya lo saben, ¿eh? Un uno para los ochentas. Si tú quieres escuchar a Electric Light Orchestra y su Last Train to London, mandas un uno. ¿A dónde? 307-4757 o un dos si quieres a los Backstreet Boys y su I Want It That Way. ¡Uy, cuántos mensajotes! ¡Cómo lo quiero, amigos! Oiga, tremendazos, gracias a todos los que participaron por el parasol exacto. Mañana regalo otro parasol. Dani, Daniela, abrazote. Katia Guzmán, abrazote. Osvaldo Vázquez, abrazote. Carolina González, hágale, abrazote. Arrepiéntate. Andamos diciendo, Marisela. Fiestón. Germán Javier, abrazote. Todos contestaron bien, llegó tarde el mensaje. El que ganó fue el maníaco del Anthony Sanz. Exactamente, hermano, sí puedes. Sí puedes pasar mañana por tu parasol. Y ahora sí, empiezan a llegar los mensajes de la música que gustan. Ingrid, ¿cómo estamos, Ingrid? Número dos, hágale. Los empata. Número uno, dice por acá, el Daniel Castañeda. Saludos, Edwin. Hágale para ti. Y luego por acá, el Dani dice la número dos. Ya te extrañaba aquí visitando mi rancho lindo. ¿A dónde andabas, manejo? Número uno, Rocío. Abrazo, Rocío. Que tengas un miércoles exquisito, claro que sí. Y luego por acá, la uno, letras. Arre, saludotes, hermano. La número uno, número uno, número uno. Ah, le está poniendo, se pone a la alza. Los ochentas. Y ahí de-

Manrique, ságala y de disfrute de la vida. Número 2. Que acabo, ya tengo uno. Oh, mira. Ya anda presumiendo que tiene parasol. Cintia, número 2. Hola, hermosos. Buena tarde. Voy en camino al doctor. Que todo salga bonito con el doctor, ¿eh? Que todo sea para bien. Abrazote, mi querida Cintia. ¡Hágale! Y por acá, ¿qué dice? Tementorio. Dice la número 1. Y... amigos, bien a fuercitas, apenitas. Esa es la canción ganadora. Ustedes eligieron que esta melodía sonara en todo Mexicali y sus bellos condados. Pónganse el tiro, maníacos y maníacas. ¿Ustedes quieren música de los 80s? Pues eso es lo que les vamos a entregar aquí en el Buen Beat. ¡Hágale! Let's ring to London Electric Light Orchestra. Con esto nos vamos de fiesta, camarero. Es miércoles y ¿qué tiene? Todo se puede. Súbele el volumen, bájale la bájale el drama. Súbele el volumen, bájale la... Así no iba. Aplausos para el camarero. Y ahora sí me despido. Los quiero con todo el corazón, su amigo Memo Lorenz. Súbele el volumen, bájale el drama. Y en todas partes, ponte extra. Y Gabloya.

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0: Son las 5.
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